0: La franela fue tan bueno en la mitad de la semana del encuentro de rockeros. Quédate porque hay mucho más por escuchar.
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0: Buen año, muchísimas gracias.
1: Néstor de Lumpa,
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0: Este tercer bloque se terminaba con The Offspring, 1997 y Gone Away.
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0: Steppenwolf, el clásico Born to be Wild, pero reversionado por Crocus en el cover de hoy.
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0: Hoy hablamos de AC/DC, 1973, para esta banda de hard rock, su año de formación, que tiene lugar en Australia, gracias a dos hermanos escoceses, ellos Malcolm y Angus Young. El nombre del grupo son las iniciales en inglés de corriente alterna, corriente continua. Angus era apenas un adolescente cuando decidió conformar el grupo. A pesar de su corta edad y presunta escasa madurez, este chico tenía grandes aspiraciones en la música, inspirado principalmente por su hermano George Young, integrante de la banda AC Beats, que había cosechado un gran éxito con el tema Friday on My Mind. En 1963, sus padres deciden abandonar Gran Bretaña para iniciar una nueva vida en Sydney, Australia. Los hermanos Young crecieron en esta ciudad y quedaron fascinados entonces por el blues, el rock and roll de Chuck Berry y bandas como los Rolling Stones, los Who y los Kings. Al finalizar la preparatoria en Hatchfield Boys High School, los hermanos deciden mudarse a Melbourne, donde conocen al baterista Colin Burgess y al bajista Larry Van Treed. Con el paso del tiempo, los hermanos le plantean a ambos la idea de unirse como grupo y al tiempo se les unió Dave Evans como vocalista. Al pasar los ensayos van dando carácter a esta banda en crecimiento. La primera actuación en directo se produjo el día de fin de año del 73 en un club en donde interpretaron con su toque musical temas de Chuck Berry, Elvis Presley y los Rolling Stones y además tocaron sus primeras colaboraciones, entre ellos, que eran sus primeras composiciones logradas por ellos mismos, Sunset Strip, The Old Bay Road, y más tarde firman para una productora de Australia y Nueva Zelanda, de esta forma ya conformados, realizando su primera gira por Australia e iniciando su trabajo en el primer álbum, que ya marcaba que la historia empezaba definitivamente. Luego de la gira, AC/DC sufrió afrontar algunos cambios de su formación, retirándose del grupo Larry Van Treed y Colin Burgess, que fueron sustituidos por Rob Bailey y Ron Carpenter. La última baja del grupo se dio con el paso al costado del vocalista Dave Evans, sustituido por Ronald Belford, más conocido como Bon Scott, antiguo baterista y cantante de bandas como The Spectors, The Valentines o Fraternity. Scott fue muy importante porque aportó un estilo particular, un estilo agresivo de chicos inadaptados que les acompañó a lo largo de su carrera. AC/DC no dimensionó la importancia de Scott hasta que, gracias a sus letras empapadas de sarcasmo y erotismo, de tendencia combativa y su presencia en escena junto a los hermanos Young, les convirtió en uno de los líderes de la banda más magnánimos de la historia del rock. En 1975 aparecen en Australia los dos primeros discos de AC/DC, titulados High Voltage y TNT. Y con ellos

0: Nuevos integrantes de la banda, el bajista Mark Evans y el batería Phil Rudd. Un año más tarde, firman contrato con la discográfica Atlantic Records, quienes editan High Voltage para el Reino Unido. Además, organizan una gira por Europa con la que ganaron una valiosa experiencia, tocando junto a otros grandes del hard rock como Kiss, Aerosmith, Cheap Trick, entre otros. Y ese mismo año publican su primer trabajo del estilo británico, que se llama, como la canción que estamos escuchando de fondo, Dirty Deeds Gone Dirt Cheap. Discos minimalistas de rock clásico fueron recibidos con entusiasmo por los fanáticos del rock, aunque todavía no alcanzaban un público masivo. Evans es sustituido por Cliff Williams en 1977. Tiempo después, Cliff apunta su primera participación en un álbum de AC/DC llamado Let Dirt Be Rock. Su acogida fue asombrosa. Resultó ocupando el lugar número uno de las listas americanas. Se puede pensar que luego de esta placa, la banda ganó millones de fanáticos. En 1978 estrenaron Highway to Hell, un álbum con ventas millonarias y que entró en los primeros puestos de todas las listas musicales. Y gracias a esto, ganaron numerosos discos de oro. Poco después, cuando se encontraban en su mejor momento, la desgracia llegó a la agrupación. Bon Scott fue hallado muerto el 19 de febrero del 80 por ahogamiento e intoxicación debido al abuso en el consumo de alcohol tras una fiesta nocturna desenfrenada en un bar ubicado en Sydney. Tenía 33 años en el momento de su muerte. La familia de Scott despidió sus restos en el cementerio de Fremantle en Perth, lugar donde habían emigrado durante la infancia de Bon. Y en su reemplazo llegó Brian Johnson, ex vocalista del grupo Jordi, quien se acomodó al estilo de la banda y fue bien recibido por todos. El siguiente trabajo de AC/DC fue Back in Black, en 1980, número uno en Inglaterra y Estados Unidos, vendiendo más de 10 millones de copias. Actualmente, es más, se estima que se han vendido aproximadamente 44 millones de copias de esta placa, siendo uno de los más vendidos de la historia de la música. Así es como en 1981 Simon Wright entra a la banda para ocupar el puesto de baterista debido a la decisión de Phil Rudd de abandonar la banda luego de un fuerte altercado con Malcolm Young. Dos años después sale al mercado Flick of the Switch. Flick of the Switch es el primer material discográfico producido por Angus y Malcolm. Este en realidad no tuvo tan buen recibimiento y generó, parece, un leve decaimiento artístico y comercial del grupo. En el 84, octubre de ese año, editaron 74 Hellbreak, un mini LP con recopilaciones inéditas para conmemorar su aniversario número 10. El álbum de 1990, The Razor's Edge, volvió a recoger ventas considerables. A la vez, sus locos conciertos en vivo resultaban, como siempre, espectáculos de gran calibre, con lo que mantenían a sus amantes del rock enfurecidos de música. Con este álbum que comentábamos, The Razor's Edge, se situaron en el top 1 durante más de un año consecutivo. Durante 4 años gozaron de cierta estabilidad. En otoño de 1995 publicaron Ball Breaker, producido por Rick Rubin, que vendió 1 millón de copias en los primeros 6 meses. Los éxitos no pararon. Aparece el título de Bill Breaker, con Phil Rudd de nuevo en el grupo. Y el disco resulta ser un formidable éxito, vendiendo varios millones de copias en el mundo y siendo de lo más sonado en Norteamérica. Comenzando el siglo XXI, publican el álbum Stiff Upper Lip, promocionado con varias giras por el mundo. Una de ellas, de las partes donde estuvieron, fue España. La banda AC/DC y los hermanos Young han sido muy importantes en el mundo del rock. Tienen seguidores por todo el mundo y sus conciertos nunca están vacíos. En Leganés, localidad de la ciudad de Madrid, España, se inauguró una importante calle que lleva el nombre de esta afamada banda de hard rock. AC/DC tuvo varios reconocimientos y ha merecido, por su gran producción musical, el ingreso al Rock and Roll Hall of Fame. La ciudad de Melbourne también les rindió honores bautizando una importante calle en su honor. En 2006 se editó un libro con la historia musical del grupo llamado Let Dirt Be Rock, The Story of AC/DC, escrito por la periodista Susan Massino. Tras una silenciosa carrera, musicalmente hablando, de 8 años, en octubre de 2008 AC/DC regresa a los estudios de grabación para publicar un nuevo trabajo titulado Black Eyes. Este material contiene 15 canciones y el 28 de junio de 2010 llevan a cabo un especial concierto en el estadio de San Mamés en Bilbao, ya que este fue el cierre de la gira Black Eyes, que tuvo aproximadamente 170 conciertos en 4 continentes. Finalmente, en 2011, realizaron la discreta gira de un año, donde anunciaron su despedida. AC/DC y la historia de ellos. Back in Black para You Shook Me All Night Long.
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2: 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Nos despedimos del encuentro del miércoles, mitad de semana, pero nos volvemos a encontrar mañana en los 120 minutos de rock diarios para disfrutar de los artistas y conocer a fondo sobre ellos. Nos despedimos, pero te dejo con buen rock. La Vela Puerca va a acampar en Que Sea Rock de Miércoles. Chau.

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0: Gracias. Un aplauso para ese Venezuela maravilloso.
1: Gracias, Nacho.
0: Gracias.
1: Gracias. Gracias.
2: Hey, hey. Te voy a Noichi.

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0: 9:30 horas. 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

10 grados 6 décimos, el registro actual de temperatura sobre nuestra ciudad. La humedad alcanza el 95% exactamente. Bueno, hoy la temperatura entonces ha elevado un poco comparativamente con la jornada del día de ayer a esta hora. El viento del sudeste a 19 kilómetros por hora, la presión 1005.6 hectopascales. La visibilidad es de 8 kilómetros. Al amanecer en el día de hoy era a las 6 y 14, 6 y cuarto, y el atardecer va a ser un poquito más tarde que ayer, un minuto más tarde, 9:16. Bueno, para el día de hoy se pronostican chaparrones. Después de las lluvias de la jornada anterior, seguiremos teniendo probabilidad de precipitaciones. Y vaya, vaya que lo hay en un alto porcentaje, ¿no? Había bajado al 40%, recuerdo, en la probabilidad de chaparrones para el día de hoy. Sin embargo, se eleva al 70%. Hay enormes posibilidades que siga precipitando sobre nuestra ciudad. Las nubes siguen estando presentes, siguen estando cargadas, siguen estando bajas. 9 grados la temperatura mínima, 16 la máxima pronosticada para hoy. Para el día de mañana viernes, parece que dejamos atrás las lluvias de una vez por todas, con cielo mayormente nublado. 8 grados de mínima y 16 grados de máxima. El 10% de probabilidad de alguna precipitación siempre está presente, ¿eh? Incluso en el día de mañana. No ya el fin de semana concretamente dicho, propiamente dicho, sábado 17, mayormente nublado, 16 grados de temperatura máxima, pero sin lluvias, felizmente, ¿no? Y el domingo, cielo parcialmente nublado, con 17 grados de temperatura, que es agradable, una temperatura casi, casi de primavera. Mucho más no podemos pedir, ¿eh? Con 17 grados de temperatura máxima, 18, pongámosle, sumámosle uno más, con fuerza, con garra y con fe, como dice Scioli. Lunes 19, mayormente nublado, una máxima de 18 grados, y el martes 19, y ahí comienza a trepar un poquito la marca térmica. Bueno, ahí está, hoy chaparrones, nuevamente precipitaciones, hay un gran porcentaje de lluvia, de probabilidad de precipitaciones para esta jornada, con una máxima estimada en los 16 grados.

Bien. Los títulos a esta hora, 8, casi 15 minutos, 8 y 14 minutos de la mañana. Sesión clave hoy en la Cámara de Diputados. El gobierno confía en encontrar los aliados para blindar el DNU. La oposición buscará el quórum para rechazar el decreto que deroga la ley de tierras, que ya ha completamente quedado atrás, porque la justicia falló al respecto.

atrás porque la justicia falló en, al respecto, pero por supuesto que la oposición tratará de encontrar alguna situación para llevarse las portadas de, ya no de los diarios tradicionales, ¿no? Pero de los medios en general. En La Libertad Avanza estiman chances de éxito, aunque reconocen que algunos acuerdos todavía no están cerrados. La salud del Papa León XIV continúa con su recuperación tras pasar una buena noche en el hospital Gemelli, informó el Vaticano. Son 19 de cada 100 adolescentes argentinos los que llegan a 15 años sin repetir y con aprendizajes básicos. Y sí, fueron décadas de romper la educación, lógico. Los pibes no saben absolutamente nada, ¿no? No saben quién es San Martín, una cosa muy impresionante, ¿no? Le pedís un prócer y te dicen Macri, una cosa realmente increíble, pero es la triste realidad. Esto lo refleja mucho también Pergolini, durante mucho tiempo lo ha venido reflejando en su programa. Dijo que es una preocupación para él, más allá de las preocupaciones personales, lógicamente, pero si hay que tomar una preocupación general de todos, de los que siempre, de los que tenemos todos para mejorar como país y demás, dijo que le preocupa mucho el desastre de la educación en la Argentina. Y sí, son casi 30 años destrozando la educación, ¿no? Con una educación muy, muy laxa, no repetís, no te hagas problemas, no te esfuerces, porque es lo mismo el que se esfuerza que el que no se esfuerza, el compañerito, la compañerita. Y bueno, ahí está, ¿no? Es un pandemonium lo que ha pasado con la educación. Los padres, por lo visto, mucho problema no se hacen, ¿no? Los padres de ahora, digo, los generacionales, pongámosle que tendrán, ¿cuánto? A ver, Meli tiene 34, sí, tendría. Sí, los padres de 30, 40 años, digo, no se hacen mucho problema porque en general los chicos no saben absolutamente nada. Por ahí habrá algún padre en particular que trata de enseñarle a sus hijos extracurricularmente, ¿no? Fuera de lo que es la educación tradicional hoy en día. Pero la han hecho pelota, ¿eh? La hicieron pomada. Lo hicieron a propósito, ¿eh? Lo hicieron, está pensado absolutamente. Fueron 25 años absolutamente pergeniados de hacer que los chicos hoy en día no sepan nada, no les interese nada, realmente no los motive nada. Lo hicieron a propósito, obviamente, claramente. Fíjense esta cifra que para datos basta un botón. Esto es absolutamente fáctico, ¿no? No lo decimos nosotros porque pensamos que la gente que robó tiene que estar en la cárcel. No. Lo dicen los datos, absolutamente. Solo 19 de cada 100 adolescentes argentinos llegan a los 15 años sin repetir. Pensar que en la época en que nosotros íbamos a la escuela, y me supongo que bastante, bastante más acá en el tiempo, los que repetían eran muy pocos, eran muy pocos. Y aquel que repetía se sentía como avergonzado, por decirlo de alguna manera, era más de una situación realmente difícil, porque además es una persona adolescente, todavía en formación, era más difícil de poder transitar ese momento, no en el plano personal, porque en el plano personal uno decía, bueno, lo hago nuevamente al tercer año, al cuarto año, lo hago de vuelta, el quinto año ya se daba dando materias, ni siquiera necesitabas volver a ir a la escuela, pero era más que nada una situación extra personal, fuera de la casa, incluso para la familia, ¿no? Una cosa tremenda, muy, muy estigmatizante. De eso
nos fuimos, por supuesto, como es la Argentina tan pendular, para el otro.

0: lado. Es una joda, hay que repetir porque está buenísimo, ¿no? Hay que repetir porque es lo que les pasa a las chicas y a los chicos, y cómo a mí no me va a pasar que todos nos quedemos en este cuarto un año más para seguir jodiendo, para seguir de joda. Es una cosa realmente impresionante. 19 de cada 100 adolescentes argentinos, repito, llegan a los 15 años, ni siquiera al quinto año, ¿eh? Porque en cuarto, vieron que cuarto es medio como un filtro, cuarto es bravo. Tercero y cuarto son los dos años más fuertes, digamos, ¿no? Ahí, ahí hay que esforzarse un poquito más, por lo menos en nuestra época. Ahora no sé, ahora capaz que le preguntan cuánto es 2 más 2 y hay que tratar de aprobar eso, ¿no? Bueno, llegan a los 15 años solo 19 de cada 100 adolescentes. Menos del 20% no repite. Es decir, que repiten prácticamente todos los chicos que uno ve en una clase, ¿no? Menos el 20% cuando uno entra a un aula, todos son repetidores. Es exactamente lo contrario de lo que nos pasaba a nosotros, que puntualmente algún chico por ahí había repetido, o porque le costaba, a mí, por ejemplo, me costaba enormemente matemáticas, y por eso es que jamás me dediqué a ella, pero o porque le costaba, o porque tenía un problema de salud, o porque, bueno, no se podía de alguna manera acompasar con el resto. Eran situaciones muy particulares, ¿no? La mayoría, y no está mal, era absolutamente legítimo repetir, para eso se podía hacer perfectamente, ¿no? Pero la mayoría zafaba, digamos, como yo zafaba. Me iba muy mal durante el año, en los exámenes zafaba. Pero por vago, ¿no? Bueno, la verdad es que igualmente el esfuerzo había que hacerlo muy grande a fin de año. Los chicos, hoy en día, solo 19 de cada 100 adolescentes argentinos llegan a los 15 años sin repetir. Los aprendizajes son absolutamente básicos, dice el informe. Pensar que nosotros tenemos aprendizajes que todavía hemos incorporado de tal forma con nuestros queridos maestros y nuestros queridos profesores, que hoy todavía los recordamos, ¿no? Y han pasado tantos años de la escuela. Pero hoy la escolaridad es una vergüenza. En ese marco se produce hoy el paro de los docentes universitarios. La universidad pública va al paro y movilización, que es absolutamente legítimo y está muy bien, pero que claramente se ha politizado de una manera que realmente da un poco de cosita, ¿no? Da un poco de cosa de la manera en que la universidad se ha politizado en la Argentina. Se ha izquierdizado, digamos, ¿no? La universidad se ha izquierdizado de una manera realmente increíble. Hoy va a haber, esperemos que no pase nada, que no haya mayores consecuencias, porque hay muchos jóvenes que son bastante, bastante violentos. Los hemos visto en lo que es las redes y demás, y en movilizaciones anteriores, y la policía en algunos casos reprime fuertemente, ¿no? Bueno, hoy la nueva marcha en reclamo de la ley de financiamiento universitario, la ley que el gobierno va a apelar, la multa diaria que la justicia le impuso a Santilli por incumplir la medida cautelar como fallo que ordenó aplicar la norma. Bueno, como decíamos entonces, el juez Martín Kormix fijó en $100.000 diarios los astreintes contra el jefe de gabinete por no actualizar los salarios docentes ni garantizar el fondo de becas previsto en la iniciativa que aprobó el Congreso. Bueno, hoy entonces se lleva adelante la movilización en defensa de la universidad pública y la democracia, completamente legítimo el reclamo, absolutamente, y esperemos que no pase nada. Y en la provincia de Buenos Aires se acoplaron los gremialistas, que de lentos no tienen nada, y dijeron, bueno, tenemos que hacerle un paro a Kicillof porque ustedes saben que los docentes de la provincia cobran muy magros sueldos, están realmente muy abajos. Después le vamos a estar contando lo que percibe, quédense ahí, si son docentes, si son familiares de docentes, si les interesa el tema, quédense allí precisamente, como decíamos, muy atentos que le vamos a contar comparativamente lo que gana un docente de la provincia de Buenos Aires, del gobierno de Kicillof, comparado con otras provincias de la Argentina. Gana muchísimo menos, pero no un poco menos, muchísimo menos gana. Bueno, decíamos entonces, los docentes quieren manifestarse de alguna manera por este bajo sueldo, y los sindicalistas, para no quedar mal, por supuesto, con Kicillof, obviamente lo vienen haciendo hace tantos años Baradel, desde que asumió, 7 años, aunque ya Baradel no está, pero dejó su impronta claramente, y entonces aprovechan hoy la movilización de los universitarios y van al paro los docentes provinciales también hoy. ¿Cómo queda? Queda como que van en contra del gobierno nacional, una cosa por el estilo, ¿no? La plata que no manda Milei, qué sé yo. Pero en realidad el paro es contra Kicillof por los sueldos tan bajos que cobran, ¿no? Pero los gremialistas lo medio como que lo disfrazan en el día de hoy para que pase todo junto como si fuera un paro de la educación, digamos. Para la universidad, moviliza la universidad pública y nosotros también paramos en la provincia de Buenos Aires. Y tal es así que ayer, precisamente por haber cambiado la fecha de paro y pasarla para el día de hoy, para que pase todo como una cuestión vinculada con las universidades y la educación, Kicillof dijo, vamos a llamar a paritarias a los trabajadores de la docencia y les vamos a dar nuevamente aumento. Que son aumentos exiguos, ¿no? Para lo que cobra de base ya un docente, que cobra muy mal, en la provincia de Buenos Aires desde que gobierna Kicillof, los aumentos son muy exiguos. Recordamos que venimos precedidos de un aumento del 7% trimestral, por ejemplo, ¿no? Entre otras cuestiones. River empató 1-1 ante Sarmiento por el partido pendiente de la fecha 11 del torneo clausura y se aleja de las posibilidades de ganar la tabla anual. El millonario empezó abajo en el trámite con el gol de Julián Contreras y lo igualó en la segunda parte con el gol de Gonzalo Montiel. Además le habían anulado un gol al ex mundialista. Bueno, de esta manera entonces el conjunto de Poncio mostró cierta cara de atrevimiento. La gambeta de Thiago Almada y Ángel Correa, sumada a las apariciones por sorpresa de Montiel, Cachete marcó 2 goles, uno de ellos fue anulado. Bueno, River volverá a jugar este domingo contra Belgrano de Córdoba. Ah, tiene un partido chivo River. Desde las 21:15 contra Belgrano en Córdoba, para colmo. Mientras que Sarmiento jugará el lunes ante Barraca Central. Bueno, no la tiene para nada fácil River, y cuando tiene la oportunidad, como era esta, por ejemplo, de sumar 3 puntos en un partido que estaba pendiente en el torneo, las ha desaprovechado, ¿no? Claramente. 8:28 de la mañana.
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7: Bueno, nos apuramos un poquito porque es increíble cómo se pasa este segmento de la mañana en la previa del panorama de noticias. Y tenemos tantas cosas para contarles, tantas cosas para transmitir, que nos queda por ahí poco tiempo realmente, gracias a el acompañamiento de tantas empresas que nos hacen precisamente el aguante durante todos los días para tratar de publicitar, y realmente sabemos que están absolutamente con satisfechos, efectivamente, de esta manera entonces de

0: de los resultados que le da Radio Ciudad para su publicidad, ¿no? Alguna vez haremos como se hacía antes el testimonio de los comerciantes, donde realmente nos manifiestan, bueno, de esa posibilidad y de colocar sus productos a través de la radio que tanto se escucha, y para nosotros es una enorme satisfacción. Así que a nuestros queridísimos comerciantes, muchísimas gracias. Bueno, muy bien. Entonces, como hablábamos, la verdad es que no es increíble, no sé si lo tendré por acá, pero realmente no, ahora no lo podemos encontrar el valor de comparación de lo que cobra que habíamos prometido, un docente de la provincia de Buenos Aires comparado con otras provincias. Pero es increíble, ¿eh? La diferencia es abismal. Ni que hablar con lo que cobran los docentes de la capital, ¿no? Es prácticamente un millón de pesos menos. Prácticamente un millón de pesos menos. Repito que no lo puedo encontrar ahora. A ver si encuentro acá diferencia. Vamos a intentarlo en internet, pero yo lo tenía en las redes sociales, ¿no? Diferencia entre salarios, pongámosle. Entre salarios bonaerenses y el resto de las provincias. Decía que, bueno, a propósito de ello, un maestro de la capital cobra 1.800.000 pesos aproximadamente. Y en la provincia es de 800.000 pesos, es un palo menos que cobran, ¿no? Es impresionante lo bajo que ha quedado el maestro de la provincia de Buenos Aires. Recordamos que ya Kicillof lleva 7 años gobernando, ¿no? Porque mucha gente por ahí se ha de alguna manera bueno, desvinculado de la cantidad de años que cobran que lleva Kicillof en el gobierno, ¿no? Cuando dicen, hoy falta esto. Pero hace 7 años que viene gobernando, no hace 2 días, ¿no? Los docentes bonaerenses son los peor pagos entre las provincias grandes. Perdieron el 18% del sueldo en la última década. Bueno, la última década, como decíamos, que viene precedida 7 años y medio por el gobernador Kicillof, prácticamente todo su gobierno. El salario docente en la provincia de Buenos Aires es más bajo que Córdoba, más bajo que Santa Fe, más bajo que CABA, ya te contamos, está un palo abajo de CABA, ¿no? 1.800.000 contra 800.000, aproximadamente, ¿no? Cuando faltan apenas días es una noticia que tiene que ver con el ciclo lectivo 2026. Los docentes de la provincia enfrentan un conflicto salarial que podría postergar el comienzo de clases en los siete, en los 6 años, en ese momento ya lleva 7, de Axel Kicillof, dice el informe. Bueno, y ahí habla, ¿no?, sobre la diferencia que tenía en ese momento. Para el maestro, desde que está Kicillof, la caída real del poder adquisitivo fue del 18%. Esto no te lo van a decir los gremialistas de ATE, ¿no? Ni por casualidad. Ni por casualidad los gremialistas de ATE te van a decir que durante el gobierno de Kicillof perdieron el 18% del poder adquisitivo los maestros, ¿no? Casi el 20% del poder adquisitivo. Pero no dicen nada.
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0: Bueno, ahí está. Entonces se cumple el paro de la universidad pública en el día de hoy y de los maestros de la provincia de Buenos Aires. Disfrazado el reclamo por parte de los gremialistas para que quede como que los maestros le están parando a Milei, una cosa por el estilo, ¿no? Bueno, la cuestión que legítimamente los trabajadores, que es en definitiva lo que nos importa, y no la tranza sindical, están reclamando legítimamente salarios bajísimos en la provincia de Buenos Aires. y también en el orden nacional, ¿no? Claramente los docentes universitarios que cobran salarios muy bajos. Para que quede claro absolutamente, ¿no? ¿Cuál es nuestro pensamiento? ¿Qué es lo que pensamos de esto? En general, quien está al frente de la educación cobra salarios, ya sean nacionales o provinciales aquí en el ámbito de la provincia de Buenos Aires, muy bajos. Hay otros lugares donde no, ahí lo mostrábamos, ¿no? Córdoba, Mendoza, ni que hablar en Capital, allí la remuneración de los maestros es mucho mejor. Bien, algunos otros títulos a esta hora, las revelaciones del histórico médico de Locomotora Castro sobre su salud. No puedo creer lo que le pasó, dijo el médico, porque venía monitoreándose. Bueno, un compañero de Colapinto en Alpine, en la Fórmula 1, podría perder su licencia de conducir. Es impresionante el video que grabó Franco, ¿no? Pidiendo a los haters, a los odiadores seriales, que por favor dejen de poner cosas que realmente son muy complicadas para él y para su futuro en Alpine, ¿no? Y en la Fórmula 1 Internacional. La verdad es que conmovió el video de Franco pidiendo ayuda. Bueno, noche en Villa El Monte, Quilmes, dos familias se enfrentaron a tiros y tuvo como resultado un joven de 27 años muerto, una mujer de 67 años, una joven de 27 años muerta, una mujer de 67 años herida de bala, un patrullero incendiado y tres detenidos, entre ellos dos policías. Escuchen porque es impresionante, ¿no? Dos familias enfrentadas en Quilmes, el conurbano, mirá, rompieron todo el patrullero, lo quemaron. Es tierra de nadie esto, ¿eh? Que Dios te ampare, ¿eh?
2: Había grupos en el barrio que estaban enfrentados. Uno de esos grupos era una familia de policías. Se venían dando distintos episodios hasta que finalmente se enfrentaron a las 10 de la noche, tomaron intervención otros vecinos, llegó la policía, rompieron patrulleros, prendieron fuego ese patrullero que están viendo ahí. Ahora hay una causa por homicidio agravado y lesiones. Hay una mujer muerta y una herida. Villa El Monte. Las víctimas. Agustina Ibarra, de 27 años, con un tiro en el ojo. La llevan muerta. Las dos fueron trasladadas al Hospital Iriarte de Quilmes. Una llegó con vida, la otra muerta. Los detenidos, aunque parezca mentira, dos policías de la provincia de Buenos Aires, una mujer policía de la ciudad de Buenos Aires. La situación era muy sencilla. Había grupos.
0: Bueno, impresionante, ¿eh? El Congo urbano, como decimos nosotros, porque la verdad que nadie hace nada para tratar de parar ese desastre que es el conurbano bonaerense, donde no se puede vivir, ¿no? La gente vive, contando si mañana voy a estar o no. Una cosa muy impresionante. Paritarias, el plazo que puede dejar a los estatales sin aumento en noviembre. La demora del gobierno de Axel Kicillof en convocar a los gremios estatales para discutir una recomposición salarial aumenta la incertidumbre entre los trabajadores bonaerenses. El viernes 16, mañana, es la fecha límite para que una eventual suba pueda liquidarse en octubre y cobrarse, obviamente, a mes posteriori en noviembre. Si no hay avances antes de esos plazos, los empleados públicos podrían percibir sus próximos saberes sin actualización. Desde la provincia señalan que no hay novedades sobre una nueva convocatoria, mientras los sindicatos expresan preocupación por la falta de respuestas. Esto tiene que ver con los empleados públicos, a excepción de los docentes de la provincia, porque ya les hemos dicho que a raíz del paro que hacen hoy los maestros de la provincia de Buenos Aires, Kicillof los

0: convocó, ¿no? A propósito, el gobierno de Axel Kicillof, dice otra información, convocó a los docentes para retomar las paritarias y definir aumentos. Recordamos entonces, el último aumento, acá está, ¿ve? Lo que decíamos nosotros, no nos equivocábamos, fue del 7%, 5% de aumento para el mes de julio, 2% de aumento para agosto. Bueno, esto fue en su momento considerado muy exiguo, pero igualmente Suteba, FEC, Udogba y Ahmed lo aceptaron, ¿no? Y es lo que cobraron los maestros. Realizarán un paro este jueves que afecta a las clases en toda la provincia de Buenos Aires. Hoy las escuelas de la provincia están todas cerradas, deberían estar abiertas igualmente a pesar del paro, pero bueno, no hay actividad. Y le reclaman entonces aumentos al gobernador y a nivel nacional, por supuesto, a nivel nacional los docentes universitarios, que también, como hemos dicho, tienen magros salarios, claramente, ¿no? Bueno, las 8:55 minutos de la mañana.
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Hola, hola, ¿qué tal? ¿Cómo les va? Bienvenidos los que se suman ahora al panorama de noticias de las 9 de la mañana. 10 grados 6 décimos el registro actual de temperatura. La humedad alcanza el 95%. En tanto, el cielo está cubierto con lloviznas todavía. Recordamos la presión 1005.6 hectopascales. La visibilidad está en 8 kilómetros y la máxima pronosticada para hoy, 16 grados, con probabilidad de más precipitaciones para todo lo que resta de la jornada. Las noticias en el panorama de las 9. Tres mujeres detenidas por comercialización de drogas. Los procedimientos se realizaron en distintos barrios de La Barría, Villa Mailín y Aurora, secuestrándose cocaína, marihuana, celulares y dinero en efectivo. Personas que están vinculadas en la comercialización de estupefacientes en precisamente esa localidad y en nuestra ciudad. Se trata de tres mujeres de 27, 28, 31 años que quedaron detenidas en el marco de una investigación por comercialización de drogas, luego de 5 allanamientos realizados. Los procedimientos se llevaron a cabo ayer, alrededor de las 3 de la tarde, tras varios meses de investigación a cargo de la Subdelegación Departamental de Investigaciones de Tráfico de Drogas Ilícitas en Olavarría, con la intervención de la UFI número 19, y participaron efectivos de drogas de nuestra ciudad, el apoyo del GAD de Olavarría y operativos que contaron también con participación de la policía de la provincia de Buenos Aires, secuestrando cocaína fraccionada preparada para su comercialización. 11 teléfonos celulares, dinero en efectivo, flores de marihuana y elementos utilizados para el fraccionamiento de los estupefacientes. Como resultado de los allanamientos, quedaron aprehendidas Agustina Suárez, de 28 años, Evelyn Paola Moyano, de 27, Florencia Suárez, de 31. Las tres comparecieron ante el fiscal el día, precisamente, jueves 8, se negaron a declarar y posteriormente la fiscalía ha solicitado la detención formal, procedimiento que se llevó a cabo, reiteramos, en el día de ayer. Tras analizar las pruebas reunidas, el juzgado de garantías 2 de Olavarría, a cargo del doctor Carlos Villamarín, dispuso la detención de las imputadas y fueron trasladadas a unidades penitenciarias. Las universidades dicen que la multa contra el gobierno es muy importante, pero sostienen el reclamo. Las casas de estudio se muestran firmes en la previa de la marcha que se concretará este día jueves, precisamente, en reclamo del fin.

Financiamiento educativo. Las universidades igualmente admiten que la justicia impuso, por incumplimiento de una medida cautelar como fallo que ordena aplicar la norma, una, en este caso, cantidad de dinero muy importante. Recordamos que el juez federal Martín Cormick fijó en 100.000 pesos diarios los astraintes contra, en el caso de el jefe de gabinete Santilli, por no actualizar los salarios docentes y no docentes y garantizar el fondo de becas prevista en la iniciativa aprobada por el Congreso. El gobierno va a apelar la decisión del juez Martín Cormick, un magistrado que, según el gobierno, ha recurrentemente fallado en contra de la presidencia, y en este sentido aseguran que el magistrado tiene un pasado de amigos en la cámpora, dicen, y que por eso ya anteriormente buscó declarar nulo, por ejemplo, entre otras antecedentes, el llamado protocolo antipiquetes, y sin lograrlo. El ex titular de Inspección General de Justicia se presenta como un cuadro técnico del kirchnerismo, dicen desde el gobierno, y ejerce como síndico general del PAMI en la gestión de la camporista y actual diputada nacional, Luana Volnovich. Bueno, claramente, como lo venimos diciendo, la política, lamentablemente, se ha metido como una cuña desde hace varios años en la universidad pública de una manera realmente inusitada, ¿no? Hoy todo lo que pasa por la actividad de la universidad en la República Argentina, cualquiera sea la facultad que uno quiera rasgar un poco a ver de qué se trata, está inmersa en el debate político claramente, ¿no? Derecha o izquierda, socialistas o libertarios o liberales, como se le quiera llamar. La universidad pública atravesando un momento muy particular, tristemente, ¿no?, de la República Argentina. La política partidaria metida hasta en los últimos rincones de cada lugar, de cada claustro, de cada aula donde se debería estar impartiendo educación, y lamentablemente eso es lo que no tenemos desde hace bastante tiempo, porque la política de una manera brutal se ha metido en las universidades, en las facultades, e impide de esta forma un dictado del conocimiento, de lo cognitivo, de manera concreta y como debería ser, a una sociedad madura, responsable, moderna, como la que aspiramos. Es una verdadera pena, pero es claramente lo que ha pasado, ¿no? La política se ha metido como una cuña tremendamente en las facultades, en las universidades. Lo podemos ver claramente ya desde hace varios años aquí en nuestras facultades, sobre todo de Derecho. Y bueno, los resultados son absolutamente alarmantes, ¿no? Los que les contábamos hace algunos minutos nada más atrás, en la previa del panorama de noticias que ahora vamos a repasar. Solo 19 de cada 100 adolescentes argentinos llegan a los 15 años sin repetir. Los aprendizajes son básicos. Es decir, que si uno entra a un aula y observa, pongámosle 30 chicos, solamente ni siquiera el 20% de esos 30 chicos que uno ve han repetido. Es realmente impresionante, ¿no? Cómo se ha, de alguna manera, ha cambiado absolutamente todo lo que tiene que ver con la mecánica, la modalidad de educación, que lleva a ser exactamente a la inversa de lo que era años atrás. Las personas que repetían, por diversas circunstancias, cualquiera fuera legítima absolutamente, eran muy pocos en un aula, eran relativamente pocos. Hoy en día son la enorme mayoría a los 15 años. El 80% de un aula ya ha repetido a los 15 años. Y todavía le queda los años superiores, ¿no? Es realmente impactante de la manera en que en los últimos 20, 25 años se
trituró la educación.

La Argentina. La Argentina tiene una de las tasas de escolarización adolescentes más altas de América Latina. Tristemente, ¿no? Grandes deudas en el aprendizaje básico, dice el informe que acaba de suministrar precisamente, no lo decimos nosotros, por favor. Efectivamente, los organismos vinculados con la educación a nivel latinoamericano. Solo 19 de cada 100 estudiantes argentinos, repito, solo 19 de cada 100 estudiantes argentinos llegan a los 15 años escolarizados, sin sobredad y con los conocimientos mínimos esperados. El país ocupa el séptimo puesto entre los países de la región, cuando Argentina siempre estuvo a la cabeza en materia de educación. Calendario de pagos para jubilados y pensionados que no superan el haber mínimo. Hoy, 15 de octubre, están cobrando los jubilados que tienen documentos terminados en 4. En el día de mañana cobran jubilados con documentos terminados en 5, el 19 en 6 y así sucesivamente. Asignación familiar por hijo y AUH. En la jornada de hoy, 15 de octubre, cobran los beneficiarios con documentos terminados en 4, mañana en 5 y así sucesivamente. Embarazadas cobran hoy las que tienen documentos terminados en 3, mañana en 4, el día 19 en 5, el 20 en 6. Va a finalizar el cronograma de las embarazadas beneficiarias de este mes de octubre el próximo 23, con las que tienen documentos terminados en 9. Asignación por prenatalidad y maternidad. Hoy ya es el segundo día de pago con documentos terminados en 2 y 3. Mañana en 4 y 5. El 19 en 6 y 7. Y el 20 en 8 y 9. Asignaciones de pago.

0: 3 con las que tienen documentos terminados en 9. Asignación por prenatalidad y maternidad. Hoy ya es el segundo día de pago con documentos terminados en 2 y 3. Mañana en 4 y 5. El 19 en 6 y 7. Y el 20 en 8 y 9. Asignaciones de pago único, matrimonio, adopción y nacimiento. Todos los documentos de la primera quincena están cobrando desde el 9 de octubre. Los de la segunda van a comenzar a percibir su haber a partir del 22 de este mes. Pensiones no contributivas cobran hoy con documentos terminados en 8 y 9. Asignaciones familiares de pensiones no contributivas. Todas las terminaciones de documento cobran desde el día 8 del corriente. Desempleados, los del plan 2 están cobrando desde el día 2 de... estarán cobrando desde el 2 de noviembre. En tanto, los desempleados del plan 1 cobran desde el día 22 de este mes. Y finalmente llegamos al plan Progresar. Con documentos terminados en 0 y 1 cobraron precisamente en el día de ayer. Hoy cobran con documentos terminados en 2 y 3. Mañana van a estar cobrando beneficiarios del plan Progresar con documentos terminados en 4 y 5 y así sucesivamente. Cuando regresemos de la pausa, vamos a seguir hablando sobre los temas vinculados con el ámbito público. Los docentes de la provincia también van al paro en el día de hoy, al igual que los docentes universitarios, el paro reclamando al gobernador Kicillof aumento de salarios. Pero además se suma una tensión en la provincia de Buenos Aires. Todavía, si bien los docentes fueron convocados en el día de ayer por el paro de hoy para las nuevas instancias salariales, los empleados públicos de la provincia no fueron convocados y debería hacerse esa convocatoria antes de que caduque la fecha precisamente de llamado en el día de mañana. En instantes, toda la información.
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0: Bueno, como decíamos entonces, hoy los maestros de la provincia de Buenos Aires van al paro contra la gestión educativa del gobierno provincial, al igual que lo que ocurre con los docentes universitarios a nivel nacional, contra la política educativa del gobierno nacional. En la provincia de Buenos Aires, los docentes, que cobran, como ya hemos indicado, uno de los sueldos más bajos entre las grandes provincias argentinas, mucho más deteriorado el salario que en Mendoza, que en Córdoba, ni que hablar que en la ciudad autónoma de Buenos Aires, donde el salario está muy por encima del sueldo docente de la provincia, fueron convocados por Kicillof para retomar las paritarias y definir nuevos aumentos. El gobierno de Kicillof convocó anoche, en la previa al paro del día de hoy, a los gremios bonaerenses para este viernes 16, mañana. Se van a reunir los sindicalistas de SUTEBA, la FEB, UDOGBA y AMED con las autoridades del gobierno bonaerense con el objetivo de negociar nuevos aumentos salariales. El Frente de la Unidad Docente Bonaerense, que así se llama, va a retomar las discusiones tras la reunión en el mes de septiembre, que terminó sin ofertas. Recordamos que en septiembre se reunieron y el gobierno de Kicillof no hizo

oferta alguna sobre la mesa y está terminando el plazo precisamente previsto para que se reúnan en paritarias para los aumentos futuros. El último aumento que se les otorgó a los maestros fue del 7%, que fue dividido entre dos meses, 5% en el mes de julio, que lo cobraron en agosto, y 2% de agosto, como dijo alguien, me como un alfajor con este aumento. Bueno, efectivamente, 2% en el mes de agosto, que lo cobraron en septiembre. Después, en septiembre, no hubo oferta del gobierno provincial, y ahora, convocada por el gobernador, se van a reunir en el día de mañana. Suteba, FEC, Udogba y AMED realizarán, recordamos, el paro este jueves, que afecta a las clases en toda la provincia. Bueno, y otro sector que está realmente complicado, preocupado, es precisamente el de los estatales en general. Bueno, recién hablamos de los docentes, pero los estatales en general, hay preocupación porque vencen los plazos para el llamado a paritarias y hasta el momento la provincia no lo ha hecho, ¿no? El plazo que puede dejar a los estatales sin aumento en el mes de noviembre, dice el informe, la demora del gobierno de Kicillof en convocar a los gremios estatales para discutir una recomposición de salarios aumenta la incertidumbre entre los trabajadores bonaerenses. El viernes 16, mañana, es la fecha límite para que una eventual suba pueda liquidar en octubre y cobrarse en noviembre. Si no hay avances antes de ese plazo, los empleados públicos de la provincia podrían percibir en los próximos meses haberes sin actualización. Desde la provincia señalan que no hay novedades sobre esta nueva convocatoria, mientras los sindicatos expresan preocupación. ATE bonaerense, que conduce Claudio Arévalo, presentó un pedido formal para exigir urgente reapertura de las negociaciones paritarias en la provincia. El gremio advierte que las tarifas, los alquileres, los alimentos siguen golpeando el poder adquisitivo y reclaman a la provincia de Buenos Aires acelerar la discusión para alcanzar un acuerdo. Momento de presentar el capítulo deportivo en el panorama de noticias de las 9 de la mañana. Con muy buenas informaciones en el plano local. Felicitaciones para dar a varios atletas de nuestra ciudad a lo largo y a lo ancho del país y en el mundo también. Precisamente, vaya nuestras felicitaciones para Joaquín Minviele, que viene de lograr una actuación súper destacada en el fin de semana próximo pasado. Este orgullo de nuestra ciudad, Joaquín Minviele, que obtuvo la medalla de bronce en el Campeonato Sudamericano de Canotaje, Slalom, Kayak y Descenso, disputado del 8 al 11 de octubre en Brasil, precisamente. El logro tiene un valor enorme porque refleja la disciplina y la dedicación, dice el informe. Bueno, de esta manera entonces Joaquín ha logrado este resultado tan importante en lo personal, fundamentalmente, pero también que lo comparte con todos los azuleños, medalla de bronce en el Campeonato Sudamericano de Canotaje, Slalom, Kayak, Crocs y Descenso en Brasil, disputado en este mes de octubre. Felicitaciones para él. Más representación azuleña por el mundo, en este caso también para Joana Penela, que ha logrado el puesto número 23 en su categoría en el Mundial de Ironman en Hawái, nada menos. Qué hermosura poder disfrutar de esas playas, ¿no? Joana Penela participó el sábado 10 de octubre en el World Champion de Ironman disputado en Kona, Hawái, una de las competencias más exigentes, una de las competencias más importantes en el triatlón mundial, y ahí estaba la azuleña Joana Penela participando y de manera absolutamente destacada. Una prueba que reunió a más de 3.000 atletas de distintos países.

0: Países, logró esta fantástica actuación, finalizó en el puesto 23 de su categoría, dejando una marca muy importante en su competencia personal a nivel internacional. También Joana Penela nos ha representado fantásticamente durante el fin de semana pasado. River no pudo. River a lo River 2026, dice hoy el diario Olé, un puntito en Junín y lleno de urgencias. El Millo empató con Sarmiento en un partido que, recordamos, estaba postergado. River tenía de alguna manera cierta obligación en ganarlo para ir recuperando puntos, pero desaprovechó la oportunidad. Le anularon un gol tras una revisión por mano. Sigue afuera de los playoffs. Debe sumar y rezar para poder meterse en la Copa Libertadores, dice hoy el diario Olé, tras el empate 1-1 en Junín. Otros títulos: con el empate contra Sarmiento, River está fuera de los playoffs. La increíble frase de Poncio: sumar en cierto punto viene bien, dijo Poncio cuando terminó el partido, como diciendo, con este punto, bueno, de alguna manera nos conformamos. La gente de River me parece que no va a estar de acuerdo con esa declaración, porque se está perdiendo oportunidades y van pasando las fechas. Lautaro, lesionado, no jugaría la fecha FIFA de noviembre con la selección. El 9, Lautaro Martínez, se lesionó en su equipo, el Inter. Con la asistencia de Messi y el gol de Rodrigo De Paul, el Inter Miami ganó y se clasificó ya a los playoffs de la MLS. Leo fue clave en el triunfo 2-0 al New York City. Participó de la jugada del primer gol y se la dejó a Rodrigo en el segundo. Las Garzas clasificaron para los playoffs. Bueno, recordamos hoy por la Copa Libertadores de América. El copero Estudiantes de La Plata enfrenta a Flamengo, otro copero si lo hay claramente. Encuentro de dos grandes internacionales de Sudamérica a partir de las 21:30. Estudiantes recibe al Flamengo, va por Disney más Premium Fox Sport. Qué lindo partido para ver, ¿eh? Por supuesto que somos todos hinchas del pincha hoy, claro. Desde los hitos forjados por Subeldía hasta aquel glorioso 2009 de Sabela, el ADN albirrojo se alimenta de hambre de gloria eterna. La mística pincha esta noche, Copa Libertadores de América, Estudiantes Flamengo a las 21:30.
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0: Bueno, está claro, por estos días, por lo que uno puede observar claramente en las redes sociales, en la televisión, que hay dos clases claramente bien definidos de estudiantes. Están los estudiantes que realmente quieren estudiar, los que quieren progresar, los que quieren avanzar mediante la meritocracia, y aquellos que van a la universidad, fundamentalmente los más grandes, a hacer política, ¿no? Claramente, a militar su ideología política en las universidades. De esto se va a ver mucho, hoy a la tarde vamos a ver mucho de esto. En cambio, hay también muchos estudiantes que realmente van a hacer precisamente a labrar su futuro, a llevar adelante su camino personal. Y es el caso, por ejemplo, de los chicos de Chillar que legítimamente están reclamando por la falta de cobertura de pasajes para viajar a nuestra ciudad para poder estudiar.

Estudiantes de Chillar han hecho público en estas últimas horas un reclamo ante la falta de cobertura de los pasajes de colectivo a nuestra ciudad, una situación que se mantiene ya desde hace varios días, dicen ellos, que antes no pasaba esto y que ahora lamentablemente no pueden contar con el servicio de cobertura de pasajes, y en un comunicado explican que trasladarse hasta Azul es indispensable para ellos para poder asistir de manera personal a los estudios. Debieron afrontar el costo de esos pasajes con recursos propios, imagínense, pagándose estos chicos todos los días tienen que pagarse el pasaje para venir a nuestra ciudad, termina siendo un costo muy elevado, ¿no? La educación para ellos, viajar a Azul no es un capricho, no es una actividad que tenga opción, para nosotros representa el acceso a nuestro estudio, dicen en el comunicado. A la situación económica se suma el estado del colectivo en el que realizan los viajes, las unidades presentan desperfectos, suelen detenerse, pararse en la ruta o sufrir algún tipo de inconveniente en el recorrido. Señalan que durante las jornadas de lluvia el agua también ingresa al interior del vehículo, parece que llueve más adentro del colectivo que afuera, pobrecitos, obligándolos a cambiarse de asiento, se mojan. Los estudiantes aseguran que durante este tiempo realizan consultas y presentaron reclamos y solicitaron respuestas por los canales pertinentes de manera formal, reiterada, pero hasta el momento no tienen solución concreta. No podemos seguir sosteniendo esta carga económica, dicen obviamente, repito que tienen que costearse todos los días el pasaje. No podemos hacerlo indefinidamente ni aceptando la falta de respuestas. Por ese motivo solicitamos una solución inmediata y la regularización formal de la cobertura de los pasajes con el objetivo de poder continuar con nuestras actividades educativas. Bueno, acá está claramente, ¿no? Para muestra basta un botón. Los chicos estudiantes que sí quieren efectivamente un mejor un mañana para ellos, personal mucho mejor, y que se esfuerzan por estudiar, están reclamando a las autoridades que les solucionen estos problemas. ...9:32 de la mañana, vamos a repasar lo que en su momento fue un tema que dio mucho que hablar, por cierto, se inició una causa penal y la justicia ahora ha determinado que tres varones y una mujer vayan a juicio por delitos cometidos en el cementerio municipal de nuestra ciudad. Se trata ya de una instancia segunda, se trata de la Cámara de Apelaciones y Garantías en lo Penal, que acaba de confirmar la elevación a juicio de una causa que investiga presuntos ilícitos cometidos en el cementerio de nuestra ciudad. Esta investigación, que ya viene desde hace bastante tiempo, vinculada con la ocupación de bóvedas, vaciamiento de algunos lugares del cementerio, pero sobre todas las cosas, la presunción de desaparición de restos humanos y operaciones que aparentemente estarían realizadas al margen de lo que debería ser un procedimiento administrativo. Los imputados en esta causa, repito que son tres varones y una mujer, Edberto Canosa, Gustavo Perrone, Néstor Antonio Giamatolo y María Leticia Giamatolo, estos dos últimos empleados municipales. Se les indica el delito de asociación ilícita y otras presunciones de maniobras relacionadas con la ocupación y la reventa de bóvedas, además de probable defraudación al fisco municipal. Bueno, la causa siguió avanzando, llegó a esta segunda instancia, la Cámara de Apelación y Garantías en lo Penal, que acaba de confirmar que van a juicio por esta situación, por los hechos investigados y las responsabilidades pertinentes las personas mencionadas.

0: final del panorama de noticias. Repasamos entonces, como decíamos, ya en instantes nada más, los datos del tiempo para Azul y alrededores. Falleció en nuestra ciudad a los 72 años el señor Carlos Osvaldo Villoldo. Sus restos velados en Necoche 890, departamento A, inhumados este jueves en el cementerio a las 13:30, hogar duelo de Paula 0079, servicio SEAL. Falleció en nuestra ciudad a los 62 años el señor Héctor Miguel Florentino. Sus restos velados en Necoche 890, departamento A, inhumados en el día de ayer en el cementerio a las 11:30, hogar duelo Tapalqué 534, servicio SEAL, sección CP. 10 grados 6 décimos el registro de temperatura, humedad del 95%, está cubierto con lloviznas, 70% de probabilidades de más chaparrones, la máxima de 16 grados para mañana. Ya parece que se van las lluvias de una vez por todas. Cielo mayormente nublado, una máxima de 16 grados. Han sido muy amables por su atención. Exactamente las 9 y 35, casi 36 minutos de la mañana. Gracias.
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Bueno, muy bien, las 19 minutos de la mañana, ya estamos convenientemente informados, ha pasado el panorama de noticias, mucha, mucha información de lo que va a ser hoy una jornada realmente, bueno, trascendente en materia de reclamo universitario y también, como decíamos, las reclamos de los maestros de la provincia de Buenos Aires que le están pidiendo al gobernador mayores salarios. Igualmente los docentes universitarios le piden al presidente mejores salarios, ¿no? Bueno, bien, hay una cantidad enorme de mensajes que

0: Vamos a poner en el aire. 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Bueno, yo sé que están muy contentos los chicos de Retacería Moreno, Luján y sus hermanos, porque realmente ha sido un impacto fantástico la publicidad en Radio Ciudad que le permite, bueno, en este 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hermoso, está fantástica Retacería Moreno. Felicidades para ellos. 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
0: Qué linda que está la Champions, ¿eh? Sí, señor, el fútbol europeo. Bueno, a propósito del deporte, vamos a recordar lo que ha sido este mensaje que ha efectuado Franco en las redes sociales, en su red personal, en el día de ayer, ¿no? Lo habíamos dicho esta mañana, en la previa del panorama de noticias de las 9 de la mañana. ¡Qué buen tema este de abajo! Cyndi Lauper. ¡Qué artista! Number one, ¿eh? Absolutamente, número uno.

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1: 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Bueno, bien, la noticia urgente tiene que ver con el ámbito judicial, porque aparentemente en estos últimos minutos habría sido detenido el ex integrante del Consejo Deliberante de nuestra ciudad, el ex prosecretario legislativo, Rodrigo Santamaría, quien fuera también hasta hace pocos días atrás presidente del GEN, habría sido detenido por la policía. La orden de detención fue emitida, por supuesto, desde la justicia.

noticia de Azul y se habría concretado esta mañana precisamente, y a partir de ahora se realizan diversos allanamientos vinculados con esta causa que tiene que ver con la probable, posible defraudación en materia de estafa piramidal, como se le llama habitualmente, con dineros que en los cuales efectivamente a través de financieras o del sistema financiero generan, bueno, dividendos muy importantes, pero que se produce en algún momento cierto cuello de botella donde estos señores que se ponen al

0: produce en algún momento cierto cuello de botella donde estos señores que se ponen al frente de este tipo de negocios financieros, como decíamos, terminan teniendo realmente dificultades para llevar adelante la continuidad del negocio y por lo tanto terminan siendo denunciados con situaciones realmente muy delicadas, ¿no? En materia judicial. El ex prosecretario legislativo del Consejo Deliberante de nuestra ciudad, Rodrigo Santamaría, ha sido detenido hace minutos atrás en una serie de allanamientos que se llevaron a cabo vinculados con la causa determinados por la justicia azuleña y que han terminado por ahora con la detención. Una noticia que obviamente está en proceso y que estaremos ampliando en algunos minutos nada más.
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0: Mañana de 15 de octubre ya hemos promediado, efectivamente, la primera parte. Ya estamos transitando de este mes, ¿cuánto? 10 del año. ¡Qué bárbaro! ¡Qué impresionante! 10 y 24 minutos de la mañana. ¿Cómo le va, Facu? Buen día. ¿Cómo anda, amigazo?
1: Buen día. ¿Cómo anda? Buen día para todos. Buen jueves para todos acá. Muy bien. ¡Qué linda
0: para
1: mañana!
0: Para todas.
1: Y para todos.
0: Y para todes.
1: Para todo el mundo.
0: No nos olvidemos. Seamos inclusivos, por favor.
1: Muy bien. Muy bien.
0: ¡Hola, Paco!
1: Como fue inclusivo ayer Wanda Nara cuando se ganó, nada, muy fuerte. ¿Vio lo de Wanda Nara ayer?
0: No, ¿cómo voy a ver?
1: No, yo no lo vi tampoco, pero vi estuve trabajando, pero vi recortes. Se le dieron un premio a Martín Fierro la música, Wanda Nara.
0: No podés.
1: Pero ni nominada estuvo.

0: tipo, en realidad le dieron un premio especial a Wanda Nara por la canción tipo viral. Creo que se llamaba así.
1: No podés.
0: Un tema de ella que es espantoso. ¿Usted no escuchó el discurso? Lo que dijo Wanda Nara.
1: No, su... Facu, no.
0: No.
1: Es una cuestión de higiene mental. Yo cuando vi que empezó el programa, ¿no? Empezó el programa y uno se queda ahí. Ya con los dos maestros de ceremonia que teníamos, decía, qué flojito Canal 9, ¿no? Comparados con otros maestros de ceremonia, ya, ¿no? No se puede comparar de ninguna manera los dos que estuvieron. Bueno, pero bueno, está bien. Canal 9 eligió a ellos dos maestros.
0: Sí, porque lo transmitía Canal 9.
1: Claro. Bueno, y ya empezó. Cuando en la segunda o tercera elección ya dijeron que el mejor artista de música urbana y le dieron el Martín Fierro a Elegante, dije, no, ya basta para mí. Habiendo realmente en la terna una gran cantidad, porque eran ternas de 6, 7 protagonistas, ¿no? Finalistas, con los que realmente habían pasado y competían con Elegante y terminaron dándosela a él, dije, nada, ya está. Hasta acá llegamos, dijimos con Flor, y cambiamos, ¿no? Porque era como el Martín Fierro al mejor periodista. Al gato silvestre. Esto es lo mismo.
0: No, pero es muy fuerte.
1: ¿Cómo lo devaluaron a ese premio?
0: No, horrible, pero muy fuerte. No sé si está acá la parte en donde ella dice un saludo a todos mis colegas músicos.
1: Nah, ¿en serio? ¿De verdad?
0: No sé si es esta parte, si no lo... A ver si es esta parte.
1: Es muy caradura.
0: No. Este es el tema.
2: Y fui muy feliz, hice feliz a mucha gente. Creo que Barbich es un himno acá y en otros países.
0: Un himno.
1: Barbich, el tema.
2: Colegas músicos que están esta noche.
1: No.
0: No, vuelvo.
1: Vamos al bar.
0: Barbie es el tema, Barbie no sé qué es el tema de ella.
1: Sí, Barbie Chef.
0: Este que se hizo viral según el Martín Fierro, ¿no? Sí.
2: 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Y
1: ahí viene.
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1: Ahí está el
2: a
1: árbitro.
2: Mucha gente
1: mirando el bar.
2: Creo que Barbich es un himno acá en otros países. Agradezco a mis colegas músicos que están esta noche.
1: No. ¡Qué hija!
2: Lali, Casu,
0: nombra.
2: Aquí tantas mujeres unidas, Tini.
0: María, no, están desmayando todos. No, Lali, Tini, no, todos están desmayando.
2: También, Maxi, gracias por animarme a hacer esto.
1: No. ¿Y cómo la madre no va a decir que superó a Susana Jiménez si ella dice a mis colegas músicos?
0: La cara de Gladys la bomba a tu cubana.
1: No,
0: muy fuerte. No podés decir a todos mis colegas músicos.
1: No. Está en otra órbita.
0: Estaba el hijo...
1: Está bien, yo te entiendo, estás en un momento en que estás en la televisión y todo, pero... Digo, está al frente de un programa que tiene buen rating, pero no...
0: Estaban los hijos de Spinetta,
1: Juanse, que lo vi ahí rapidito.
0: Estaba Patricia Sosa, los Pimpinela, estaba Fabiana Cantilo, Sandra Mia, estaban todos.
1: Sí, estaban, todos sus colegas. De cada ritmo estaban los mejores.
0: Ángela Leiva.
1: Salvo, por supuesto, Tini, que no sé si estarán de gira, Tini y Lali, que aparte ya sabían que ellas no iban a ganar, así que... No sé si será por eso que no fueron o que están de gira, por ahí están de gira.
0: No, por ahí están de gira, pero no.
1: Pero...
0: Cuando dijo a todos mis colegas músicos, es muy bueno.
1: No podés. Estaban los más grosos, realmente.
0: Sí.
1: O sea, para lo que terminó siendo el resultado de la entrega de los Martín Fierro, de aquellos que realmente... realmente se lo merecían y que no lo recibieron muchos de ellos, igualmente tenían la presencia ahí in situ de los mejores,
0: sí.
1: De los más capos, hombres y mujeres, realmente. Y Wanda decir un saludo para los colegas músicos es muy fuerte.
0: Eso es lo que más me llamó, creo que es lo único que me

0: quedó de los premios. Horribles, horribles, feos,
1: devaluados. ¿Cómo lo ha devaluado? ¿Cómo? Este cabezón, que yo nunca me acuerdo el nombre.
0: Ventura.
1: Yo entiendo que a él le da mucha plata, ¿no? Entra mucha plata cada vez que entrega el Martín Fierro de no sé qué. Pero bueno, pará.
0: Bueno, acá se hizo viral, ¿ves? Estoy viendo en todos lados, estoy viendo la noticia. Donde dice... Un saludo a todos mis colegas músicos. Bueno, a ver.
1: El himno, dijo que la canción era un himno. No era un himno. Un himno son otras canciones.
0: Esa canción,
1: otras canciones son un himno.
0: Yo voy
1: acá y en el exterior, dijo.
0: Pero yo voy a los boliches, a los bares. En ningún momento suena la canción.
1: Es un himno.
0: No existe.
1: No es un himno.
0: A ver, comparando con Susana. Susana sacó un disco.
1: Ajá.
0: Y esta no, porque obviamente no está en la época del disco. Pero lo que tenía Susana, y ahí es la gran diferencia, ya que siempre buscan la competencia. O el vio que el otro día cuando Susana le preguntaron sobre qué opinaba, que la comparaba con Wanda.
1: Se cagó de risa.
0: No, se mató de risa y dijo: yo grabé 35, filmé 35 películas, dijo Susana. Que vio que Susana.
1: Pero aparte que es una discusión.
0: No, pero además Susana vio que ella no tiene un perfil como Moria que va a resaltar porque yo. Porque está tan segura de lo que es que en realidad no necesita decir yo, ¿no? Pero bueno, y lo que tiene... ¿Sabe cuál es la diferencia más grande entre Susana? Yo me di cuenta ayer viendo esto. Que Susana se mata de risa de que ella dice que canta horrible. Uh-huh. Ella misma lo dice, sí. Que canta espantoso. Uh-huh. Y acá en este caso esta se cree que canta bien. Ese es el problema. Me parece que hay un problema más grande. Cuando vos te crees lo que no sos. Susana sabe que canta mal, se equivoca. Tiene todo eso que la hace y la engalana y la lleva a ser lo que es. Acá esta subió y dice a mis colegas. Yo creo que Susana, si hubiera ganado, nunca hubiera dicho.
1: ¿Qué dijo?
0: Un saludo a mis colegas músicos.
1: ¿Qué
0: ¿Cómo
1: bar?
0: Vas a decir eso abajo de tantos artistas que...?
1: No, una locura. Se deben haber cagado de risa.
0: Todavía
1: se están riendo.
0: Se escuchaban las risas detrás.
1: Sí, más va.
0: Yo lo vi en un video que estaban filmando ahí, no sé, alguien. Después ahí había una señora que decía que también ganó LAM. El programa de Brito por la cortina del programa.
1: Ah, por la cortina.
0: Y entonces ahí hablaba una señora, dejó un mensaje mientras usted hablaba, que decía que no entendía cómo Ángel la puso de Angelita a la madre de Wanda. Como que criticaba eso. Yo, la verdad, le doy la derecha. Todo lo que... No a la mujer, sino a Ángel.
1: No,
0: la verdad, lo de
1: es
0: Ángel...
1: Es un acierto.
0: Lo de Ángel...
1: Es un acierto.
0: Lo de Ángel es otro acierto más de todos los que tiene, porque en realidad, teniéndola ella, tiene toda la info en primera persona.
1: Sí, pero además genera...
0: El otro día que se agarró con la Yavícola y todo.
1: Genera mucho más contenido que muchas de las que están sentadas ahí. Por ejemplo, Nazarena, que Nazarena está...
0: No existe.
1: Es realmente un... No sé.
0: No existe. No.
1: Ah, está pintada. Ahora, lo que quería decir es que una vez más vemos esta metodología que tiene Wanda de redoblar la apuesta. Porque es muy inteligente, absolutamente muy inteligente. Y ella sabía perfectamente que estando ahí, cuando ha entrado, porque entró más tarde, cuando ya estaba todo... Ya había empezado el programa, la filmaron cuando ella recién se acomodaba con su pareja nueva, etcétera, etcétera. Ella sabía que genera cierto comentario, etcétera, etcétera, ¿no? Y ella redobla la apuesta, fíjate vos que redobla esa situación y dice, mis colegas músicos, porque sabe que los otros se van a reír. Y entonces ella,
0: lo hace
1: de alguna manera los torea, ¿no? Lo hace absolutamente preparado y pergeniado para que genere repercusión. Es muy inteligente, la verdad que maneja...
0: Es muy inteligente, maneja eso no se lo quitamos.
1: Su marketing de una manera increíble. Ella sabe que canta horrible, que nunca jamás en su vida será música, pero los pone a ellos, a los verdaderos artistas, a la par de ella, ¿no? O por lo menos ella se pone a la par.
0: Bien,
1: es tremenda, absolutamente tremenda.
0: Reconocieron las trayectorias de Raúl Lavie, por ejemplo, hablemos de los artistas de verdad.
1: Palito Ortega.
0: Alejandro Lerner, Juanse y Patricia Sosa, que estaba muy emocionada. Le entregaron un premio especial de platino a Lucía Joaquín Galán, a los Pimpinela. Mejor trayectoria folclórica al Chaqueño. Trayectoria tropical a la Mona Jiménez. Y trayectoria popular a Palito Ortega.
1: Claro.
0: La cara cuando le entregaron a... A Dalila, que me encantó que se lo entreguen, pobre Dalila, que la verdad que, nada, ojalá que la puedan, que el entorno en algún momento, nada, se ponga las pilas y la acomoden

0: le acomoden su carrera en el sentido, a ver, sigue trabajando, pero uno ve los, yo veo los videitos los fines de semana, pobre Dalila, está enferma. Te das cuenta arriba del escenario, cómo actúa y demás, tiene una adicción y nada, le siguen exprimiendo de tal forma que...
1: Hasta que no se pueda más.
0: En vez de resguardarla.
1: Lo han hecho con tanto.
0: Sí, entonces nada, está tirada ahí en el escenario cantando esa fin, no sé qué y demás. Y ayer como que la sorprendió. Y porque estaba compitiendo con Ángela Leiva, con un montón de artistas, Karina, creo, y ganó ella. Y estaba feliz y me encantó, porque la verdad se lo merece, una peleadora que creo que me parece que no tiene el entorno que la acompañe.
1: Claro,
0: estuvieron cantando en Manero junto a las bandanas. Cuando cantaron las bandanas solas al principio, cuando arrancó.
1: Las bandanas.
0: No les andaba el micrófono. Horrible, desprolijo. Euge Quevedo, que canta hermoso. Los Palmeras, Ángela Leiva y los Ráfaga. Y Wanda Nara ganó un Martín Fierro por canción viral. Y Lam por su cortina musical que la hizo DJ Dero. Yo no sabía que la había hecho DJ Dero. María Becerra ganó el mejor álbum del año. Lali, mejor artista pop. Turf, mejor banda, y que subió Levington. Ráfaga, mejor banda tropical. Charlie García, el mejor en rock alternativo. Ulises Bueno, mejor cantante de cuarteto.
1: Mirá qué bien.
0: Valentino Merlo, revelación masculina. La mejor colaboración fue para Turf y Lali. Mejor artista urbano elegante. Revelación femenina, Candu Rodríguez. Mejor artista masculino fue Abel Pintos. Y mejor artista femenina, María Becerra. La verdad que nada que criticar a todos los que le han entregado, porque han sido todos artistas de renombre que les han entregado. La verdad que está bueno. Y me parece que los reconocimientos de trayectoria...
1: No, son fantásticos.
0: El tema de que le entregaron, el tema de que le debes hacer una vez por año. Y el año que viene, ¿a quién le entregan? Porque le entregaron a todos. Sí. El reconocimiento fue a todos.
1: Nah, bueno.
0: Yo me hubiera guardado, tampoco
1: pero
0: hay tantos.
1: Pero todavía quedan grandes artistas que seguramente el año que viene van a también ser homenajeados. Pero la verdad es que a mí lo que me da la impresión que con esta suerte de entrega de Martín Fierro permanentemente, lo que va a lograr o lo que va a pasar es que se va como lo que se vio ayer, ¿no? Una entrega deslucida que no tenía el relieve que se merece, los anfitriones que se merecen.
0: La conducción fue espantosa. Hernán Drago, lo banco Hernán Drago, pero espantosa. Y Edith Armida no puede conducir un Citroën.
1: Claro.
0: Yo creo que acá lo que tuvieran que haber hecho, ya que era por el lado de la música, buscar a referentes que estén vinculados a la música. Pero, por ejemplo, yo hubiera puesto, no importa si lo haces mejor o peor, pero por ejemplo, alguien vinculado a la música que conoce la música al 100% es Bebe Sanso, por ejemplo.
1: Claro, por ejemplo. Claro.
0: No, por ejemplo, ponés un Bebe Sanso.
1: Sí, hay tantos.
0: Y ¿no? En mujer podés poner, no sé, Daisy My Queen, no sé, se me viene alguien, ¿no? Buscar referentes más de la música, pero poner a Hernán Drago con... Está bien, son conductores de Canal 9, es Canal 9 quien pagó.
1: Pero no da... Bueno, desde los anfitriones, como te decía entonces, y todo lo que es todo lo que fue el clima, que la previa y todo lo demás, y la transmisión en general, etcétera, realmente muy deslucido para algo tan importante como son los reconocimientos a nuestros músicos, Facu, a la música argentina. Que absolutamente se exporta al mundo entero, ¿no?
0: Porque totalmente.
1: Nuestros artistas tenemos nuestros artistas alcanzan éxito en el mundo entero, no solamente en habla hispana, en Latinoamérica, sino en todo el mundo.
0: No, y a su vez la primera vez que se llevan adelante los premios estos, los Martín Fierro de Música, ¿sabe cuánto midieron? 3.9 midió.
1: Claro, por eso que Telefe ni se preocupó por comprarlo, ¿no?
0: No.
1: O Canal, ni siquiera no, Canal 13 no, se preocupó.
0: Igual en Telefe hubieran medido un poquito más.
1: Un poco más.
0: En Telefe medía más. Midió, lo más visto fue Masterchef, o 12.2, muy buen número. El Martín Fierro de la Música en Canal 9, igual le vino bien, 3.9 es un número lindo para Canal 9.
1: Sí.
0: LAM hizo 4.5. Así que bueno, esos fueron los números. Nada varió de lo que es la tele en general. No es que porque estaban los Martín Fierro, los números de la competencia variaron, ni mucho menos.
1: Incluso América, si le hubiera comprado los derechos a América y lo hubieran pasado por allí, yo creo que hasta por ahí era un poquito más
0: Se lucía más por ahí.
1: Se lucía de otra manera, se hacía de otra forma, ¿no? Pero Canal 9 claramente no iba a estar a la altura de una entrega tan importante como es el reconocimiento a los músicos argentinos, ¿no? Pero bueno, ¿qué va a ser? Es lo que hay. Bueno, nos vamos a ir a la pausa. Es 10:40 minutos de la mañana.

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1: Bueno, muchas gracias, Facu. 10:45 ya minutos de la mañana de este jueves 15. Después me voy a fijar en el santoral que hoy no lo revisé. Bueno, en esta mañana de jueves, precisamente, como decíamos, charlamos, ustedes saben, con los y las representantes del IPA, del Instituto de Participación, Planificación de nuestra ciudad, sobre diversos temas que tienen que ver con la fundamentalmente la sociedad azuleña, lo que nos pasa, lo que realmente podemos tratar de mejorar en diversos ámbitos de nuestra sociedad, ¿no? En este caso, Vanessa Fernández y Valentina Lupi vienen a charlar con nosotros sobre, tengo entendido por lo que nos adelantaron las chicas, un relevamiento efectuado hace muy pocos días atrás, a los comerciantes, según nos decía Vanessa, de nuestra ciudad. ¿Cómo les va a ambas? Buen día.
2: Buen día. Buen día para vos, buen día para todos los oyentes. Muy bien. Con ganas de que llegue el calor, pero bueno, sobrellevando el clima, César, ¿qué va a ser? Nos han robado la primavera.
1: ¿Ganas de que llegue el calor?
2: Sí, yo necesito que ya a esta altura cambie un poquito el clima. Hoy claro. Salí de polerón, una cosa...
1: De polera, ¿no? Sí, una cosa no, bastante...
2: Sí, yo sentí frío, perdón, pero sentí
1: no, no, frío. está bien.
2: Sentí frío, salí abrigadita.
1: Está muy bien, está perfecto. Hay que cuidarse. Bueno, chicas, cuéntenos un poquito de este relevamiento, cuéntenos.
2: Como bien dijiste, arrancamos hace ya unos meses con un relevamiento a comerciantes de nuestra ciudad. Estuvimos trabajando con distintos comercios, no tan pequeños y digo pequeños también. Hemos recorrido bastante la ciudad viendo cuáles son las situaciones que atraviesan los comerciantes y aquellas cuestiones que les interesaría abordar para un mejor funcionamiento del comercio en la Ciudad de Azul.
3: Ah, perfecto. Bueno. Claro, esta es una segunda edición del anterior relevamiento que te trajimos relacionado a trabajo.
1: Ah, la segunda parte.
3: Claro, este es otro. Está relacionado más que nada a consumo, cómo ver hoy en día las ventas, qué perfil tienen los consumidores, cuáles son sus desafíos, cuáles son sus obstáculos.
1: ¿Cuáles son sus desafíos? Qué interesante.
3: Claro, sí. También estuvimos viendo el tema de la gestión interna, porque como todos quizás ya saben, este año hemos decidido trabajar con empleo y desarrollo local. Tuvimos nosotros en su momento la bolsa de empleo, estuvimos haciendo relevamientos a jóvenes, a comerciantes para ofrecerles la bolsa de trabajo. Sí. Y ahora quisimos, como dice Vane, agrandar los rubros, fijarnos en pequeños comerciantes que sean también empleadores, para preguntarle cuáles eran estos desafíos, estos obstáculos y presentar, como siempre, nosotros herramientas de desarrollo.
1: Bien, muy bueno.
2: Claro, esto es como una prolongación, porque si bien en un comienzo trabajamos con aquellos que requerían, ¿te acordás la parte del armado de currículum?
1: Sí,
2: y el desafío de conseguir su primer empleo, o para aquellos profesionales que querían modificar el currículum y también estaban en esa búsqueda, bueno, ahora nos parecía que desprendiéndose de ese trabajo también teníamos que salir a hablar con el comerciante a ver qué es lo que requería en estos términos, en si realmente necesitaban mano de obra o si necesitan tal vez otro tipo de apoyo vinculado a capacitaciones. Si así fuera, dentro de esta encuesta que le fuimos realizando, había opciones en las que ellos podían seleccionar cuáles eran las situaciones en las que se encontraba más flojo, si se quiere, de alguna manera, así para decirlo coloquialmente. ¿Qué es lo que se les complica? Si tiene que ver con lo que es la gestión, con lo que es la parte de atención al cliente, con lo que tiene que ver con el abordaje del traslado de sus productos, lo que es logística.
1: Claro.
2: Entonces, bueno, para ver en qué necesitan fundamentalmente capacitarse o en qué necesitan un acompañamiento para lograr que ese comercio funcione de manera óptima para ellos.
1: Lo que habitualmente se llaman las fortalezas y las debilidades, ¿no?
2: Correcto,
1: ¿cierto?
2: Un poco de análisis FODA, sí.
1: Jugamos
2: un poco con el marketing.
1: Perfecto.
2: También, claro que sí.
1: Bueno, muy bien. ¿Y qué conclusión tenemos?
3: Claro, nosotros lo primero que quisimos apuntar fue al consumo. Un 40% lo considera... No, un 50% consideró disminución en las ventas. Un 40% estabilidad y un 10% solamente en aumento. Esto no, ellos lo ven...
1: ¿Me lo podés repetir, por favor, eso, Valentina? ¿Cómo es?
3: Un
1: 50% dice que las ventas bajaron.
2: Sí.
3: Un 40% que están estables... Y un 10% en aumento.
1: Ajá.
3: Cuando charlamos con los comerciantes, el tema de la estabilidad lo refieren a que quizás un mes le va muy bien y otro mes lo tienen más flojo. No es que todos los meses tienen el mismo ingreso, sino que teniendo en cuenta la perspectiva de, por ejemplo, un año, se mantiene estable, pero por propio balance, no porque todos los meses tengan un ingreso más o menos.
1: Ajá.
3: Si no, tenés picos de muy bueno y después te baja. Algunos echan la culpa a lo que tendría que ser los cambios económicos, el tema de otros a la competitividad, pero no se puede hacer un análisis específico de a qué se debe el menor consumo en cuestión a la sociedad. Otra cosa que afecta demasiado son los cambios culturales, el tema de las billeteras virtuales,
1: claro.
3: También
1: sí.
3: Lo vieron como algún tipo de obstáculo.
1: Sin duda, claro.
2: Sí. Lo que es la compra virtual, digo, todo lo que es el avance tecnológico también ha significado para el comercio un cambio, porque hay una accesibilidad y una simplificación a la hora de agarrar el teléfono y apretar un botón y comprar.
1: Y comprar y esperar que...
2: Y esperar que llegue a tu casa.
1: Mercado Pago, como es Mercado Libre, como
2: sí,
1: dice
2: Mercado
1: la propaganda.
2: Mercado Libre, como la publicidad,
1: claro,
2: sí, tal
1: ¿viste?
2: Cual.
1: Esa comodidad... y además que realmente los tipos han logrado un buen servicio, ¿no? Porque
2: sí,
1: la verdad,
2: sí.
1: Te dicen 24, 48, 72 horas.
2: El envío está, full está. Y tenés en la puerta de tu casa. Sí, es real que ha habido una baja de consumo y se atribuye a la situación económica, lógicamente. Esa parte no le evadieron los comerciantes. La mayoría dijo sí, en realidad notamos que ha bajado un poco porque hay un tema económico que nos está... de alguna manera atravesando a todos.
1: Sí, sí, los salarios que no se ponen a la altura de... Si bien la inflación concretamente ha bajado, los salarios están complicados, ¿no? Sí, ¿qué querías decir? Decime, Valen.
3: Sí, que el 60% destacó que para mantener la competitividad era fundamental la atención al cliente.
2: Uh-huh.
3: Entonces, eso le permite competir con plataformas como Mercado Libre, asesorar al cliente, seguir el seguimiento luego de la compra. Por eso siempre cuando nosotros preguntamos sobre talleres, sobre formación, hacen hincapié en las actividades blandas.
1: Claro, absolutamente. Bueno, vos sabés que en cierta manera esto que estás aportando a la mesa se adelanta un poquito a lo que lo que les iba a preguntar, chicas. Teniendo en cuenta entonces estas situaciones, ¿no?, que se plantean en estos últimos tiempos, sobre todo, ¿Qué es lo que avanzaron en la charla con los comerciantes que consideran ellos que de alguna manera son herramientas que vendrían de alguna forma a suplir, a reemplazar, a tratar de optimizar estas falencias que ellos entienden que tienen en este momento?
2: Ellos plantearon tres obstáculos.

0: Los fundamentales, uno tiene que ver con la capacidad de financiamiento, esto haciendo un poco alusión a lo que tiene que ver con los créditos y con todo lo
1: Sin
0: que
1: duda.
0: podría apoyar el crecimiento en términos económicos de el comercio.
1: Ajá.
0: También se habló de la
1: Quieren
0: capacidad
1: créditos.
0: y
1: La posibilidad de
0: necesitan.
1: acceder a créditos, ¿no? A créditos
0: Exacto.
1: blandos, a créditos con tasas razonables para poder pagar.
2: Claro, el tema que muchos decís. Yo no puedo mejorar mi producto, no puedo mejorar, no puedo tener mayor competencia si no puedo invertir.
0: Claro.
2: Entonces siguen atascados en eso mismo y por más que le vaya bien, quizás que hayan aumentado sus ventas, no le da un margen razonable para poder invertir en nuevas tecnologías,
1: No,
2: si es así
1: lógico.
2: necesario. Y
1: Obvio.
2: todo se maneja en precio dólar.
1: No, por
2: Estuve
1: supuesto.
2: charlando el otro día con uno del rubro agropecuario que me dice, una cosechadora me vale en precio dólar y sí o sí la tengo que comprar porque si no me atraso.
1: Claro.
2: Porque del año, una cosechadora del año 2016 a una 2024 tengo un avance tecnológico gran,
1: Impresionante. Sí.
2: impresionante. Y
1: Claro.
2: quieras o no, tengo que hacerlo para mantener la competitividad de mi producto.
1: Claro, porque si no, después vas a pelear no sé, un concurso, una licitación, un laburo con otros competidores, con otros colegas, y obviamente te destacan las cualidades que tienen sus herramientas a la tuya, y vos te quedaste postergado y no agarrás laburo.
0: Lógico, y a nivel productividad tampoco te da. Digo, esto de que avance la tecnología también permite que a nivel productividad de la empresa se
1: Claro, sea
0: progrese y se
1: mayor.
0: avance.
1: Claro,
0: Esto
1: lógico.
0: que marcaba Valentina ha sucedido, digo, en la mayoría de los rubros. La necesidad de financiamiento para poder avanzar en términos tecnológicos, ampliar lo que tiene que ver con su rubro,
1: Sí.
0: poder de algún modo invertir para tener, digo, mayor producción, mayor caudal de
1: De
0: productos que
1: venta,
0: tengan,
1: ¿no?
0: sí, mayor caudal de ventas.
1: Vos dijiste, Vanessa, vos dijiste tres, fundamentalmente destacabas tres situaciones.
0: Sí, el
1: Una,
0: apoyo financiero.
1: el crédito.
0: El otro tiene que ver con la capacitación del personal y ahí
1: Ajá.
0: apuntaban un poco a lo que decía Valentina, esta importancia de la atención al cliente, que uno en esto de la búsqueda de poder competir con las plataformas y demás, ¿dónde está la gran diferencia entre ir a comprar un comercio y apretar el botoncito, como dijimos, y hacer una compra? En que vos llegues al comercio, te encuentres con alguien capacitado que te dé una buena explicación sobre el producto, que te lo muestre, que vos puedas tocarlo y puedas palparlo en caso de ser producto. Si es servicio, encontrarte con alguien que te explique bien de qué se trata, cuáles van a ser los pasos a seguir. Digo, todo esto vinculado a la atención al cliente y el servicio postventa, que una vez que vos adquiriste un producto o un servicio, también tengas a quien ir a decirle, mira, esto no salió como vos me dijiste,
1: Claro,
0: esto no está bien.
1: fundamental.
0: Entonces ahí es donde también el comerciante encuentra la veta para destacarse y para lograr de algún modo la competitividad con lo que es la
1: Claro,
0: venta online.
1: sí. Diferenciarse de lo que es la compra-venta tradicional, digamos, ¿no? Dar otro tipo de servicio.
0: Exactamente.
1: Bueno, ¿y qué más? A
0: Y
1: ver.
0: el
1: Ah,
0: último,
1: perdón. Sí, nos está faltando
0: el
1: uno.
2: uno.
1: Sí, decinos,
0: Faltaba
1: Vanessa.
0: el último que tenía que ver con
1: Sí.
0: la incorporación de herramientas digitales y el trabajo con inteligencia artificial. Viste que
1: Ah,
0: ahora
1: eso ya es más complicado.
0: herramientas digitales e inteligencia artificial están moviendo absolutamente todo lo vinculado al ámbito publicitario, a la manera de exponer. Digo, en este sentido, los comerciantes sienten que, lógicamente, sin una capacitación al respecto, están un paso atrás de aquellas grandes empresas que manejan, digo, lo que es el ámbito tecnológico, por decirlo de alguna manera, al
1: Claro,
0: dedillo.
1: sí.
0: El comerciante siente que no tiene ese tipo de capacitación y que
1: Claro.
0: ahí sí pierde competitividad porque debería poder capacitarse en esos rubros.
1: Sí, muy interesante lo que vos decís porque si bien da la impresión que son conocedores, están absolutamente en conocimiento, hacen una mirada introspectiva y dicen yo acá estoy. Con ciertas falencias en negativo, digamos, pero da la impresión que cuesta mucho.

0: muchísimo revertir esa situación, ¿no? Ponerse en marcha para cambiar eso que ellos admiten. Personalmente también uno lo puede decir, que uno admite que efectivamente ha quedado un poco desfasado, claramente, totalmente desfasado de todo lo que es la vorágine de todo el crecimiento tecnológico, pero cuesta dar el paso para ponerse a la altura de esa situación.
1: Claro, y esto me da pie para otra de las preguntas fundamentales que hicimos: ¿cuál era el rol que ellos creían que tenía la capacitación en marco de la competitividad? Y para ellos es fundamental. Y destacamos algunos puntos claves de lo que a ellos consideran necesario para la hora de capacitarse: educación financiera y administración, estrategias comerciales, herramientas digitales e inteligencia artificial, porque hoy en día la inteligencia artificial es más allá de ChatGPT, de preguntarle rápido que te conteste qué hacer para cenar o que te mande.
0: Claro,
1: hoy en día, atención al cliente, tenés soportes de inteligencia artificial que directamente las consultas más básicas que tenga un comprador se lo puede responder directamente una IA y no tenés que estar vos.
0: Claro.
1: Y después pasa a un asesor persona humana, sí, cuando ya se complejiza la consulta. Si no, pero hay consultas, claro, que son programables, que son fácticas, que son siempre lo mismo, que te lo puede responder una IA, y después, bueno, IAs para un montón de otras cosas, para el sector productivo, para la programación, eso ya después se nivel tecnológico muy grande que se viene.
0: Bueno, y acabas de decir algo muy interesante también, todo lo que has dicho es interesante, ambas, por supuesto, pero vinculado con este último tema que decías vos de la capacitación al financiamiento y a las posibilidades que tienen hoy en día el comerciante, pequeño empresario, vinculadas con, digamos, esto que decían ustedes de colocar por ahí, colocar dinero en ciertas plataformas o que antes no estaba tan desarrollado, si se quiere, Cocos y demás, todas estas plataformas que por ahí uno, el comerciante o el empresario dice, bueno, coloco una cierta partecita de, no sé si de las ganancias, sí, en cierta manera, de las ganancias, y trato de atesorar de otra manera a la que se hacía antes, con la compra de algunas acciones que pueden ir creciendo y entonces después las vendo y me gano unos mangos. Esto que tiene que ver también con otras herramientas que hoy en día están bastante más disponibles para el común ciudadano y que son fundamentales a la hora de poder desarrollar un negocio, ¿no? Y no estar vinculado solamente en el tema vinculado con la producción, la toma de crédito y por ende de producir para poder mejorar, sino también otras cuestiones que por ahí fortalecen el negocio, como decíamos recién, por ahí colocar algunas acciones en algunas empresas, bueno, también vincularlo con otro tipo de financiamiento.
2: Sí, ahora
0: esto también forma parte de lo que es llevar adelante hoy en día un negocio, ¿cierto?
2: Sí, viste que ahora las billeteras virtuales hay muchas, como vos decías, Cocos,
0: claro,
2: Naranja, no sé, varias.
0: Sí, muchísimas.
2: Que terminan funcionando a manera de plazo fijo. Vos dejas dinero ahí y te va generando un interés dejarlo en esa aplicación,
0: claro,
2: en particular.
0: Claro, antes de que esté ahí en un cajón que no genere nada, por lo menos. Y bueno, vos decís, pero en lo que es por ahí un monto de una empresa, de un negocio,
2: claro, es significativo,
0: termina siendo
2: significativo,
0: ¿viste?
2: Sí, absolutamente. Pero bueno, a partir de todos estos datos, como siempre hacemos desde el IPA, nos pusimos a investigar cuáles eran nuestros alcances para poder brindar algún tipo de capacitación al comerciante, como siempre, de manera gratuita. Y bueno, y surgió esto de...
0: Contanos.
2: Te vamos a tirar así como el título.
0: A ver, contanos. ¿Qué ponen en marcha, chicas?
2: La denominación de esta capacitación es Tu negocio en movimiento.
0: Ajá.
2: Y tiene que ver con cómo diferenciarte en tiempos de cambio.
0: Muy bien.
2: ¿Por qué? Porque, bueno, un poco hacemos alusión a todo esto que te venimos contando. Estamos en una etapa, como yo siempre digo, somos de una generación que atravesamos la transición de lo viejo funciona, Juan, dijo la película.
0: Lo analógico a esto que tenemos.
2: A esto que
0: hoy
2: es absolutamente tecnológico. Y digo, esto que ha ido cambiando y que de algún modo, obviamente, uno tiene que ir aggiornándose, requiere capacitación
0: permanente,
2: indudablemente.
0: Permanente.
2: Así que, nada, hemos desarrollado este taller
0: muy bien.
2: Comercios, emprendedores, pymes, todo aquel que esté interesado en capacitarse tiene la posibilidad de inscribirse y de, lógicamente, tener una cursada, seguramente con una gran parte virtual, en la que vamos a abordar distintas temáticas que, si querés, te las cuenta Valen,
1: claro.
2: Así no.
1: También aclarar que esto lo va a estar dictando una profesional, Andrea del Greco, consultora de negocios y facilitadora del aprendizaje, ajá, licenciada en comercialización.
0: Ajá.
1: En este caso no vamos a ser nosotras, como siempre, brindando los cursos.
2: No.
1: Sino trajimos la posibilidad de tener una profesional. Bien. Que les pueda dar todas estas herramientas.
0: Qué bueno.
1: Claro, los primeros ejes que vamos a tratar es cómo funciona hoy tu negocio, qué te hace distinto, cómo comunicar y hacerte ver, cambios del consumidor, lo digital y la economía, cómo sostenerte y crecer. Nosotros, estos relevamientos que estuvimos haciendo a distintos empresarios, pequeños empresarios de la ciudad,
0: sí,
1: fue para que quizás ellos no lo hagan, pero si no, sus empleados,
0: sí,
1: para que puedan también ejercer herramientas propias y potenciar el negocio. Nosotros siempre decimos, bueno, quizás como empleador vos no tenés tiempo, no podés, pero podés facilitar que alguien de tu personal se siga capacitando, que te va a beneficiar a vos y lo va a beneficiar también a la persona.
0: Está muy bien, pero los empleadores también. Yo creo que tienen absolutamente toda la necesidad de participar. Es una propuesta que me parece muy interesante. Cuéntenos cómo hay que hacer para participar, chicas.
2: Sí, lógicamente vamos a hacer, obvio, un primer encuentro presencial. La idea es que la capacitación sea presencial. Lo vamos a ir viendo con el correr de las clases a ver si realmente es sencillo poder convocarlos en un horario específico, que lo pensamos también por el horario de comercio.
0: Claro.
2: Porque por suerte, hemos logrado que esta especialista pueda venir a Azul.
0: Ajá.
2: Y el inicio...
0: Ah, ¿no es de Azul esta señora?
2: No es de Azul. No es de Azul la profesional. Por lo tanto, se traslada, viene a brindar sus conocimientos, a brindar este taller. Y el inicio sería el 30 de octubre, que
0: ya,
2: es viernes,
0: ya
2: estamos, queda poquito,
0: sí.
2: Sería el viernes 30 de octubre, lógicamente pensando en el horario que corta el comerciante, de 13:30 a 15:30,
0: ajá,
2: y el espacio físico aún no lo tenemos definido porque si tenemos un caudal importante de inscripción,
0: sí,
2: vamos a tener que buscar un espacio lógicamente
0: más grande. Pero a priori, por ahora, podría ser perfectamente la sede de ustedes, del IPA.
2: Sí, pasa que es chiquito para una convocatoria como la que estamos realizando, que es, imagínate, gratuito, abierto a todos los comerciantes. Nosotros ya nos contactamos con ellos, hicimos el relevamiento y lógicamente en ese relevamiento les contamos que íbamos a evaluar las capacitaciones que podían dictarse. Vamos a estar convocándolos a todos.
0: Sí.
2: Si tienen la posibilidad de concurrir, como bien dijiste, algunos comerciantes son solamente ellos, los propietarios que están viendo cómo hacer para llevar adelante su negocio.
0: Mejorar.
2: Entonces, bueno, apelando a ellos y a los empleados.
1: Sí, también romper con esta brecha de no tengo un negocio, ¿puedo participar igual? Sí, por supuesto que podés participar igual. Si, por ejemplo, tenés una pyme, tenés un emprendimiento, o recién estás adentrándote en el mercado laboral, y esto también te sirve como herramienta para tu currículum, porque el día de mañana vas a tirarlo a alguna empresa y decir, bueno, yo tengo todas estas herramientas que los puedo llegar a potenciar acá.
0: Fantástico.
1: Así que la verdad que nosotros lo pensamos para comerciantes, para empleadores, pero esto no quita el hecho que cualquiera que quiera capacitarse, puede hacerlo.
2: Emprendedores, pequeños emprendedores, digo, aquel que recién está arrancando, que está viendo cómo empezar a vender desde su casa.
0: Muy bien.
2: Cualquiera que quiera capacitarse, como bien dijo Valen, sí, no es necesario que tenga un
0: negocio,
2: o que sea de una empresa, de gran envergadura, sino que lo importante es que tengan ganas de organizar y poder mejorar en la medida de las posibilidades su negocio.
0: Alguien que esté pensando en un emprendimiento futuro.
2: Tal cual.
0: ¿Cómo tienen que hacer?
2: Y nosotros en realidad

0: Armamos un formulario de inscripción que podemos enviarles, pero nos encuentran ahí en el IPA si quieren mayor información o requieren que nosotros les completemos el formulario a aquellos que no hemos podido contactar. Estamos de lunes a viernes en 9 de Julio y Moreno, desde las 10 de la mañana hasta las 13 horas. Y si
1: Sí.
0: no.
1: Si no, nos pueden enviar un WhatsApp. Hoy nuestro número de teléfono es 2281-6546-64. Si no, nos buscan en nuestras redes sociales, tanto Facebook como Instagram. Aparecemos como IPA con doble P azul.
2: Muy bien.
0: Y es tan simple como completar un formulario en el que van a dejar sus datos y
2: Claro.
0: ya ahí van a quedar inscriptos para
2: Perfecto.
0: ese curso.
2: Bueno, y de acuerdo a la cantidad, una vez se hará una evaluación, llegando más cercano a la fecha de comienzo, de acuerdo a la cantidad de participantes, de inscriptos, como dice Vanessa, se dará a conocer el espacio físico, precisamente
0: Exactamente.
2: en consonancia con la cantidad de personas que sean, ¿no?
0: Claro, ahí les vamos a avisar más cerca de la fecha dónde se va a dictar, pero bueno, ya para que vayan planificándolo, arrancaríamos viernes 30 a las 13:30 horas.
2: Ah, ya tienen fecha y horario
0: Sí,
2: también. Viernes
0: viernes
2: 30.
0: 30 y como te decía, de 13:30 a 15:30, que es el horario de ese bachecito que el comerciante cierra
2: Sí.
0: y después, bueno, suelen
2: 13:30.
0: arrancar 16, 16:30, algunos 17 horas. Digo, lo pensamos en consonancia con el horario de comercio.
2: Perfecto. Bueno, muy bien. Bueno, se puede llevar la viandita del almuerzo, entonces,
0: Por
2: José.
0: supuesto, por supuesto. Con toda la comodidad que ellos requieran para poder estar tranquilos
2: Para
0: dentro
2: poder.
0: del taller.
2: Perfecto. A ver, por último, para decirles esto, porque ya llega el invitado también, otros invitados en la mañana. Yo diría, me encanta esto que han hecho desde el IPA, de primero tratar de recabar información, de ver qué es lo que piensan, lo que sufren, lo que padecen, lo que gozan los comerciantes, absolutamente todo. Y una vez que se tiene ese diagnóstico, bueno, no quedarse con eso, sino decir, bueno, vamos a tratar de brindar herramientas a esos mismos comerciantes, empleadores, consultados para tratar de mejorar, ¿no? De lograr mayor productividad, de lograr mejores resultados. Así que me parece fantástico todas estas posibilidades que ustedes le brindan.
1: Y recordar que somos una ONG. Recordar siempre que nosotros somos una ONG sin fines de lucro y que todo lo que siempre tratamos de potenciar es en marco de nuestras posibilidades. Obviamente que nos encantaría ayudar con los créditos financieros, pero ya se excede de nosotros.
0: Nosotros en esos términos no tenemos
2: ¿A
0: ningún tipo
2: ustedes no son un
0: de
2: banco para dar
0: no
2: créditos?
0: tenemos, no tenemos ningún dinero disponible. Sí, siempre agradecer a nuestro director, que es Pablo Gianibelli, quien está a cargo de esta ONG y quien
2: Ajá.
0: conduce, lógicamente, pero como bien decía Valentina, nosotros no tenemos fines de lucro, trabajamos
2: Claro.
0: siempre en pos de las necesidades de la sociedad, como trabajamos con barrios, trabajamos con juventud y trabajamos con comerciantes y lo que surja que nos parezca que podemos abordar y que
2: Aportar.
0: podemos aportar.
2: Gracias, chicas. Muy amables a
0: Gracias
2: ambas.
0: a vos por
2: Vos,
0: el
2: gracias.
0: espacio, como siempre.
2: No, por favor, charlábamos así de esta manera en esta mañana junto a integrantes del Instituto de Participación en nuestra ciudad. Hablábamos con Vanessa y con Valentina sobre estos temas realmente súper interesantes, súper interesantes. Les recordamos, pueden comunicarse con ellas allí personalmente en 9 de Julio y Moreno, que es la sede del IPA. Y si no, al WhatsApp nos decía Valentina al 2281-6546-64. Bueno, muy bien, nos vamos a la pausa, vamos.
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0: Muy bien, acá estamos, 20 minutos que pasaron de las 11 de la mañana y el fuego nos une porque AECA invita a la comunidad a una jornada especial junto al amigo, al asador Cachito Oliveto, en el marco del Festival Cervantino. Ahí va cayendo la gente de AECA por WhatsApp. La Asociación de Empleados de Comercio de Azul invita a toda la comunidad a participar de El Fuego Nos Une, una propuesta que tendrá como protagonista a Carlos Oliveto, quien obtuvo el tercer puesto en el Campeonato Federal de Asado. Es una actividad que va a ser el sábado 24 de octubre en el marco del Cervantino. A partir de las 6 de la tarde, no voy a alarmar porque si no, ¿para qué lo trajimos a Cacho? La idea es que él hable y que nos cuente absolutamente todo. ¿Cómo va, Cachito? Buen día.
1: Hola, Facu. Hola, audiencia. Buen día. ¿Cómo están todos?
0: ¿Todo bien?
1: Todo bien, todo bien.
0: Qué lindo. Ya el nombre me encanta. El Fuego Nos Une. Es verdad que el fuego nos une.
1: Es verdad.
0: Es sí, verdad. Sí. Ayer hablaba con una amiga y me decía justo nos poníamos a hablar que tenemos que juntarnos en algún momento, ¿viste? La típica que te cruzas con alguien, nos tenemos que juntar, prender un fueguito, me dice. Claro. Yo sabés que de vez en cuando me dice, en mi casa prendo el fuego, pero lo prendo, creo que más por prender el fuego en sí, que en realidad por la comida, en realidad pasa por otro lado, es por el ritual ese de prender el fueguito y de cortarte el quesito mientras se va, toda esa cosita tan linda y tan nuestra, ¿no?
1: Exacto, ese folclore que tiene, ¿no? Yo creo que el fuego, filosofando un poco, ¿no es cierto? Y pensándolo, bueno, es luz, es calor,
0: sí,
1: y es algo que nos llama la atención. En cualquier lado donde hay fuego, creo que a mí me ha pasado que muchas veces encendés un fuego y le llama la atención a la gente. Y después, bueno, que gracias a él también podemos llevar a cabo, elaborar nuestros alimentos e ingerirlos. Entonces, bueno, también cuando vos decís, hagamos un fueguito, vamos a reunirnos, uno lo asocia con eso, ¿no es cierto? Con amigos, con familia, con festejo. Así que bueno, un poco la idea de este encuentro es eso, Facu.
0: Muy bien, así que la verdad que está bueno invitar a la gente a que se sume a esta movida, que se va a llevar adelante. Esto es en el marco del Festival Cervantino, ¿no?
1: Exactamente, el sábado 24 de octubre a las 18 horas en la Casa Cultural AECA, en Calle Corón. Vamos a estar desarrollando una actividad que se llama El Fuego Nos Une. La idea de esto es compartir algunos conocimientos y un poco de la experiencia de cada uno, de encender un fuego, ¿no es cierto? Utilizar algunas herramientas que tengamos o las que habitualmente usamos para cocinar una carne, para hacer un asado, como le llamamos acá en Argentina. Y a partir de ahí, bueno, charlar un poco de qué tipo de leñas usamos, el carbón, qué parrilla o qué asador. O qué
0: claro, todo depende, ¿no?
1: Claro.
0: Depende de la parrilla que tenés, depende de lo que tenés en casa también, ¿no?
1: Sí, pero bueno, charlando con gente y con amigos que me preguntaban por ahí, la idea de esto es, el puntapié inicial es decir, bueno, nos juntamos y hagamos esto. Y después vemos lo que tenemos. ¿Qué tenemos para poner sobre la parrilla o sobre el, o qué herramienta tenemos para utilizar? ¿De qué forma lo vamos a cocinar? A veces tenemos plancheta, a veces tenemos disco, a veces tenemos una plancha común de las de antes, a veces tenemos una parrillita media cachuza, pero la podemos usar igual. Entonces, bueno, la idea es decir, bueno, ¿qué vamos a hacer? ¿Qué tenemos? ¿Qué recurso tenemos? Y después, ¿qué carne o qué pieza vamos a poner? Por ahí hacemos unos choris y con eso ya basta. Por ahí hacemos unas hamburguesas, hacemos, no sé, un pedazo de pollo, sí, pescado, bueno, lo que sea. Todo eso lo vamos a ir charlando. Obvio. Vamos a incluir también las verduras.
0: Bien, que hoy en día se usa mucho.
1: Que hoy en día también hay gente que no consume proteínas.
0: Sí, es verdad.
1: Bueno, y bueno, vamos por el lado de los vegetales.
0: Igual, a mí me pasa con el fuego que... todo bien, ¿no? Pero prender el fuego para unas hamburguesas es como un desperdicio. Lo siento así. Es como que digo, ay, el fuego es lindo prenderlo para poner la carne, el choricito, hacerlo completito. Poner unas hamburguesas es como que, ¿no?
1: Sí, bueno, viste, bueno,
0: pero cada uno come lo que quiere igual, ¿no?
1: Una de esas, como... y a veces vivimos tiempos en los que por ahí a veces el bolsillo también
0: sí,
1: nos
0: condiciona. Sí, también, sí, olvídate.
1: Yo siempre digo, es preferible que nos juntemos.
0: Sí, la juntada es lo más importante.
1: No perder eso.
0: Sí.
1: Después vemos lo que ponemos sobre la parrilla.
0: Me pinchaste el globo, cacho.
1: No, pero...
0: no, es verdad. Pero, es verdad lo que decís, pero no me digas que

0: que vos decís la carnecita, por supuesto, el chinchulín, sí, sí. Además me encanta completo, chinchulín, sí, sí. Molleja, le metemos todo.
1: Claro, le abrimos.
0: Sí, le abrimos bien, sí, el asadito. Sí, ¿a vos te gusta así completo también?
1: Sí, sí, a mí me gusta, por supuesto.
0: Yo digo, a la hora de comer vos, por ejemplo.
1: Sí, me pasa también que a veces en esto de que cocinamos, generalmente cocinamos seguido, entonces los aromas y bueno, y uno cocinando por ahí deja como el comer en un segundo plano, al que lo hace, sí. Generalmente. Mm. Bueno, me pasa, no digo que no como, porque al contrario, me encanta, y por eso lo hago también, pero muchas veces lo disfruto eso en casa. Cuando es en otro lado, por ahí, no sé si es la condición o qué, de que salga todo bien, de que no haya
0: está
1: detalles.
0: Más pendiente de los otros.
1: Sí, sí, de que todo salga medianamente bien.
0: Obvio, obvio que sí, y sale perfecto. Así que lo que va a ser esto va a ser una jornada abierta a todos los que quieran sumarse, donde se va a compartir la pasión por el asado, con consejos, con técnicas, y bueno, y obviamente vas a prender el fuego, vas a hacer algo ahí, va a haber una gastronomía, ¿no?
1: Sí, vamos a cocinar, no, por eso necesitamos que la gente que quiera participar, esto es gratuito, lo único que requerimos es que se anoten, ya sea en la sede que pasen por AECA, en el horario que tienen ellos, y si no, solamente para anotarse, y si no después, por las páginas de Instagram, digamos, que también está la página de AECA, o el Instagram mío, el personal, que es el Pampa Carlos, como para que nosotros tengamos un número de saber qué cantidad de comida,
0: gente va a ir.
1: Exacto, de gente, vamos a organizar el lugar para que todos puedan ver lo que vamos a elaborar. Y a su vez después para tener cantidad para compartir, ¿no es cierto?
0: Bien.
1: Lo que elaboremos.
0: ¿Va a haber música en vivo también?
1: Va a haber música en vivo, vamos a tener algo de folclore que nos va a acompañar, que es el dúo Amistad. Bueno, yo formo parte también de un grupo folclórico. Y bueno, y mis compañeros y amigos y hermanos de esto, de la vida, me van a acompañar como para hacer un cierre y que todo sea completito. Así que invitamos a toda la gente que baile folclore en azul, que quiera sumarse, por ahí no llegan a la charla, pero bueno, quieren sumarse para ir a bailar a algo.
0: Hay esto, mucho ambiente de folclore aquí en azul, viste, que
1: sí,
0: el tiempo está aparte.
1: Sí, sí, sí, está un lindo ambiente aparte. Mm. Entonces, bueno, creíamos que en el contexto del Festival Cervantino esto encajaba muy bien, digamos, el asado más el folclore, la música, y bueno, y por eso lo sumamos a los chicos del dúo Amistad.
0: Qué bueno, qué lindo. Sí. Así que esto va a arrancar temprano igual, arranca a las 6 de la tarde.
1: Exacto, la idea es que arranque, bueno, esta charla y esta conversación y este intercambio arranque a las 6 de la tarde, desde el inicio del fuego hasta qué elementos vamos a utilizar y demás, qué proteínas vamos a poner sobre la parrilla en ese momento, y después la idea es compartir eso, y a su vez vamos a hacer algo más de carne, como para hacer una venta para aquellos que no hayan llegado a tiempo a la charla y quieran comprar.
0: Ah, qué bueno, para llevar.
1: En formato de sándwich. Vamos a vender algunos sándwiches.
0: Ah, qué bueno.
1: Y para costear algunos gastos que tenemos ahí. Bien. Para poder costear eso.
0: Muy bien, pero a precios muy accesibles.
1: Sí, muy accesible, bueno. Y todo en el marco, bueno, Cervantino, digamos, dirigido por la gente de AECA.
0: Bien, muy bien. Así que te van a ver, más allá de la charla, te van a ver en el prender el fuego, desde el momento cero. Por ahí si hubo alguien que dice, la verdad yo nunca prendí fuego y me encantaría prender, como en mi caso, que yo la verdad la única vez que prendí fuego tuve que llamar a un amigo porque en realidad no lo prendí, y entonces tuve que llamar a alguien porque
1: justamente
0: no me prendía.
1: Esa, o sea, es la idea.
0: Esa es la idea, arrancar desde cero.
1: Desde cero. Yo hace un tiempo charlando, bueno, cuando volví del Campeonato Federal del Asado, del Obelisco, me junté con la esposa de un amigo y charlando un poco de esto, ¿no es cierto?, de ver qué podíamos hacer, dónde podíamos explotar todo este potencial, digamos, del asado y demás. Ella charlando me hizo un comentario y me dice que, bueno, que ella como mujer, más de una vez en su grupo de amigas, tenían por ahí el deseo de juntarse solo mujeres y comer un asado, porque siempre era que por ahí la comida que los reunía era otra cosa.
0: Sí.
1: Y el problema, digamos, entre comillas, era que
0: nadie sabía hacerlo.
1: Exacto.
0: Claro, prender el fuego.
1: ¿Vos crees que no hay damas, digamos, o chicos? Bueno, yo me fui un poco por los chicos también, de decir, bueno, empiezan a transitar una edad en la que empiezan a juntarse.
0: Sí.
1: Bueno, y a veces no tienen quien se los haga. O tienen los papás y ellos quieren juntarse solo entre amigos, digamos, más allá.

0: Que los papás están capaz que en el living de la casa, ellos están en el
1: Sí.
0: garage y por ahí no tenían quien se los hiciera, o bueno, para no robarle o quitarle tiempo a los padres. Entonces terminaban pidiendo pizzas, empanadas, bueno.
1: Claro.
0: La idea es que lo sepamos. Después, bueno, lo otro también está bueno, pero bueno, el día que tienen el deseo, sepan hacerlo o tengan la idea mínima de poder encender un fueguito para cocinar, aunque sea unas hamburguesas.
1: Totalmente, cacho, basta. Lo de las hamburguesas, claro, lo dije el pasado de las hamburguesas.
0: Ah, está bueno,
1: Pero
0: está
1: sí,
0: bueno.
1: está bueno, sabes cómo le entra una hamburguesa de una. Pero simplemente siento como que prender todo el fuego, armar todo ese ritual y no sé qué, y meter unas
0: Bueno,
1: hamburguesas.
0: mira,
1: Es como que me quedo.
0: sí, yo igual te voy a contar algo. Mira, yo hace un par de días, bueno, en casa están bastante saturados de
1: Claro,
0: asado,
1: deben
0: porque yo
1: estar,
0: las veces
1: claro.
0: que he ido a competir previamente, entreno en casa, ¿no es cierto? Con los tiempos, con los cortes.
1: Invítame a tus
0: Bueno, cómo
1: entrenamientos.
0: no, cómo lo
1: Con
0: voy a tener en cuenta.
1: gusto voy a tus entrenamientos, qué
0: Dale.
1: mejor. ¿Sabés?
0: Bueno,
1: Yo te hago el aguante.
0: listo,
1: Te
0: dale,
1: hago, no
0: Pablo.
1: sé, te le muevo el papelito para que el fuego le, no sé, hago algo.
0: Viste que tenés que ir preparando todo, bueno, porque también nos evalúan toda la mesa de trabajo, la prolijidad, la
1: Claro.
0: presentación, bueno, todo. Entonces, como todo un ritual, digamos, ¿no es cierto? Bueno, y hace unos días le digo a mi pareja, a mi hija, yo voy a comprar unas chuletas. Chuleta, me dice. Sí, voy a hacer una chuleta. Le digo, pero las voy a hacer a las brasas, le digo yo, con ramitas de eucaliptos. Yo eso lo tengo desde chiquito, desde que iba al campo, y a veces mi viejo llevaba eso para comer. Unas chuletas hechas a la parrilla, vuelta y vuelta. Bueno, para mí no hay cosa más rica que eso. Pero bueno,
1: Mira.
0: hacía mucho que no lo hacía en casa. No, es más, creo que en mi casa no
1: No
0: lo
1: lo
0: había
1: habías hecho
0: hecho,
1: nunca. ¿Y
0: ¿no?
1: cómo salió?
0: Nada, te chupas los dedos.
1: Delicia.
0: Sí.
1: Mira,
0: Es algo.
1: nunca probé unas
0: Por ejemplo,
1: chuletas
0: y es una comida que la haces rápida, es un corte que lo haces rápido.
1: en.
0: Tenés distintos espesores que podés pedir vos en la carnicería, le pedís al carnicero el distinto espesor, porque va en gusto,
1: Sí,
0: entonces bueno,
1: obvio.
0: y un sabor inigualable.
1: Mira
0: Y es algo
1: vos.
0: que no, que es bastante accesible para todos, y
1: Sí.
0: que sí, es un fueguito como si yo te dijera la hamburguesa, bueno, es más o menos similar, ¿no es cierto?, por el espesor del corte, y bueno, por ahí es un poco más sabroso, así que
1: Bueno,
0: bueno.
1: está bueno para tenerlo en
0: Está
1: cuenta,
0: para tenerlo en cuenta,
1: ¿eh? Ahí está.
0: por eso hice el comentario.
1: Yo tengo que aprender igual a prender el fuego primero.
0: Bueno.
1: Con esto que te voy a decir, entre la hamburguesa y esto que te voy a decir, nos va a querer venir a hablar conmigo.
0: No.
1: La pastillita, nada.
0: La pastillita. Mira, cada. A ver, la idea de este encuentro es no descartar nada.
1: Bien.
0: Cada uno hace las cosas como le salen, como aprendieron, como pueden, con los recursos que tienen, y está perfecto. La idea de esto es compartir un poco eso y decir, bueno, a mí me da más resultado esto. Y bueno, charlarlo.
1: Porque hay otros, está el truco, está el de la pastillita, obviamente, y está también, hay uno, el de la pastillita lo he usado, pero el de la botella que le ponen el papel,
0: Sí.
1: ¿lo has visto ese truco? Que le ponen a la botella, le ponen papel todo doblado, y no sé cómo es bien,
0: ¿Y lo
1: pero
0: prende en fuego la botella también? No.
1: no,
0: Ah.
1: ponen la botella con el papel y en un momento
0: Sacan la
1: sacan la
0: botella.
1: botella, queda el papel todo armadito. ¿Lo viste eso alguna
0: Ah, sí,
1: vez?
0: lo he visto,
1: Ese
0: sí.
1: truquito.
0: Sí.
1: Y nada, a algunos les ha resultado también.
0: Sí.
1: Cada uno por ahí tiene su táctica, pero por ahí me parece que se la complican más que por ahí lo que como me parece que es más fácil de lo que se cree, ¿no?
0: Sí, mira, el fuego, no, esto de cocinar o de prender un fuego para cocinar, no es un misterio.
1: Claro.
0: No es un misterio. Hay formas por ahí más fáciles que otras. Hay algunas cosas a tener en cuenta, como para decir, hago medianamente las cosas bien o no las hago mal. Por ejemplo, ¿no? Hay algunos leños o algunas plantas que son tóxicas o que tienen resina.
1: Sí.
0: Lo ideal es que no usemos esas
1: No, obvio.
0: maderas para cocinar un alimento que después vamos a ingerir.
1: Sí.
0: Nos puede generar nada, alguna gastroenteritis o algo. Entonces, vamos a evitar eso. Mañana, no sé, te quedaste en el medio de la ruta, no tenés leña para cocinar y encontraste un tronco de eso y bueno, y lo pudiste hacer con esa leña o te vendieron en un lugar una leña que era de ese tipo, bueno, lo vas a hacer. Vamos a rezar para que no nos agarre la gastroenteritis y vamos a comer.

0: supuesto, es primordial eso, alimentarnos. Sí. Pero bueno, vamos a tirar estos detalles como para tenerlos en cuenta. Después, bueno, al momento se ve. La idea es esa un poco, ¿no es cierto? Que cada uno, con lo que ha experimentado, o con lo que sabe, o con lo que no sabe, tome de cada comentario y de este momento que vamos a compartir, tome lo mejor para que le sirva como herramienta a la hora de intentar hacer un aceite.
1: La paciencia es fundamental también, ¿no? Me parece el tener paciencia, el no ser ansioso, me parece que corre un rol fundamental a la hora de prender el fuego.
0: Sí, tenemos que tener un poco de paciencia, pero bueno, desde el vamos sabemos que nosotros cuando encendemos una hornalla en la cocina de casa, no sé, vamos a cocinar unos fideos o vamos a cocinar un arroz o lo que sea, requiere de un tiempo igual, no es que está hecho ya.
1: No, obvio.
0: Lleva su tiempo. Bueno, esto pasa lo mismo. Tal vez lleva un poquito más de tiempo. Sí, puede llevar un poquito más de tiempo. Pero bueno, la idea también es que ese fuego nos ofrezca y nos lleve a compartir,
1: por
0: a
1: eso,
0: la charla.
1: Volvemos a lo mismo, ¿no? Del ritual de la previa, ¿no?
0: Exacto.
1: De abrirte un vinito.
0: Exacto.
1: Cacho habla de la charla y yo hablo del vinito. Pero la charla con el vinito.
0: Exacto.
1: No? Con el vinito, cortás el salamín, el quesito.
0: Exacto.
1: Ay, yo eso lo re disfruto.
0: Sí, es hermoso.
1: La previa lo disfruto.
0: Sí.
1: Es hermoso.
0: Es hermoso, sí. La verdad que, bueno, otra de las cosas que yo por ahí comentaba es nosotros tenemos la fortuna acá en este país de tener carne buena en cualquiera de los puntos donde vayamos a comprar.
1: Uh-huh.
0: No así en otros lados. Entonces, nada, hacemos dos cuadras y tenemos una carnicería, compramos algo siempre, podemos comprar algo. Lo tenemos bastante accesible. Sí, a veces estamos cortos con el dinero, pero, no sé, hoy en día nos queremos un churrajito y nos lo cortan.
1: Claro.
0: Antes por ahí era un kilo, o bueno,
1: sí.
0: Hoy tenemos esa posibilidad. Entonces, bueno, también somos afortunados en eso.
1: Sí.
0: Por lo tanto, no tendríamos que tener excusas para no hacerlo, digamos.
1: No, totalmente.
0: Bueno, y después cada uno pone en la parrilla o al fuego lo que a uno más le gusta, ¿viste? A algunos les gusta más el pollo,
1: sí.
0: Otros prefieren carne de vacuno, otros prefieren pescado. Mucha gente que no sabe cocinar o no consume pescado a la parrilla, lo vamos a charlar, no sé si lo vamos a hacer en este momento, o sea, el sábado 24, pero sí lo vamos a tener en cuenta. Vamos a mostrar unas parrillas que vienen para pescado, que por ahí...
1: ¿Ah, especialmente?
0: Sí, vienen unas parrillitas que se dan vuelta, o sea, son parrillas dobles, el pescado se pone dentro de ella y lo das manualmente, vuelta.
1: Queda cerrado.
0: Queda prensadito.
1: Queda como prensado, claro.
0: Exactamente. Entonces,
1: mirá, no sabía.
0: Y porque el pescado generalmente se deshace bastante.
1: Se desmenuza enseguida, claro.
0: Entonces, bueno, esto lo mantiene enterito.
1: Mirá.
0: Lo das vuelta fácilmente, no se te rompe, no se desparrama en la parrilla. Y también como que lo apartás para no contaminar otras,
1: claro, otras cosas, obvio. Uh-huh. Bueno, el chori también. Ponele que te haces, que es diferente, ¿ves? Volvemos a la hamburguesa. Ponés unas hamburguesas solas y ponés unos choris solo, me quedo con los choris.
0: Sí, bueno, el chori.
1: Hacés unos choris.
0: El chori lo comemos en la cancha, lo comemos en el carnaval.
1: En el carnaval.
0: En el corso.
1: Sí, posta, pero además el chori por decir el carnaval, el chori que se hace así en las parrillas, así con donde vos vas a un evento y demás, vos lo haces en tu casa y no te sale igual, no sé, porque
0: claro.
1: Tiene un sabor diferente.
0: El humo.
1: Sí.
0: El humito.
1: Totalmente, pero bueno, son todas cosas que cada uno vive su propia experiencia, ¿no?
0: Sí.
1: Así que vamos a invitar a la gente, recuerden porque se viene ahora muy prontito en el marco del Festival Cervantino, que arranca en unos días nada más, el Festival Cervantino, con un montón de propuestas para que obviamente puedan disfrutar, y entre todas estas actividades está esta actividad que generaron desde AECA, que me parece que está bueno que la puedan aprovechar, ¿sí? El fuego nos une esta jornada junto a Carlos Oliveto en el marco del Festival Cervantino. ¿Querés dejarme un contacto nuevamente, las redes para que la gente que tenga ganas de ir ese día, recuerden que es con entrada libre y gratuita, ¿cómo tienen que hacer?
0: Sí, pueden pasar por Empleados de Comercio, la casa que está en calle Colón, entre Mitre y Belgrano, creo que es 591. Ahí se pueden anotar, es simplemente anotarse, es gratuito, recordamos que es gratuito. Después pueden escribir por el Instagram de AECA, que también bueno, los van a registrar ahí. Y después, si no, pueden escribir en mi Instagram, que es el Pampa Carlos. Bueno, o a un número de teléfono, te doy si querés.
1: Dale.
0: Al 2281-520768, es mi número personal. Cualquier cosa me escriben ahí, yo los anoto en la lista que vamos a estar preparando con la gente de AECA. Y ya quedan registrados para poder hacer esta clase, digamos, para poder ser parte de
1: esta clase magistral. Che, Cachito, antes de cerrar, lo que te quería preguntar, has participado, como decíamos, obtuviste el tercer puesto en el Obelisco, lo que fue el Campeonato Federal del Asado. ¿Tenés en mente participar en algún otro certamen? ¿Hay algo que esté ahí a la vista?
0: Mira, en este momento, o sea, me retiré un poquito, pero por cuestiones de organizativas, digamos, sí, de y laborales y de horarios. Y también económicas, que a veces, bueno, viajar implica gastos, ¿no es cierto? Siempre tengo en mente, me encantan las competencias, porque más allá de que uno, del resultado, uno en las competencias, primero, comparte con gente de otros lados que están lo mismo.
1: Está buenísimo.
0: Eso es lo más lindo. Después, aprendés muchas cosas y conoces mucho. ¿Por qué? Porque, por ejemplo, vas a competir a un lugar, no sé, a Santa Fe, por ejemplo, y va gente de todo el país. Y en esas competencias, al encontrarte con gente de todo el país, encontrás productos de todo el país. Entonces muchas veces conocés o descubrís productos, ya sean especias o frutos secos, algún fruto típico de otra región que nosotros no estamos acostumbrados.
1: Totalmente.
0: Inclusive a veces hasta desconocemos y lo llevan a elaborar, digamos, o lo incorporan en estas competencias, esa gente, y bueno, y nos transmite por ahí las virtudes que tienen esos productos. Entonces, uno se viene o vuelve enriquecido con ese tipo de cosas más allá de los resultados.
1: Obvio.
0: Y yo por ahí lo que busco es eso, siempre, seguir buscando o encontrando cosas nuevas para descubrir y bueno, para poder incorporar en el menú nuestro, digamos, de cada día. Así que hoy por hoy, bueno, se viene una época donde creemos que va a llegar el calorcito y eso por ahí nos hace estar más afuera y poder reunirnos más seguido. Así que, y trabajar más también en lo que es el asado. Así que yo estoy como sujeto primero a darle prioridad a eso, al trabajo en lo que es en Azul, digamos. Con el puesto gastronómico que tenemos, que se llama Fuego Argentino Azul. Y tratamos de estar en eventos se desarrollan en la Ciudad Azul y bueno, o en la zona, y si no, de forma privada, digamos, en eventos privados.
1: Bien.
0: Así que estamos con eso, y bueno, y si no, algún viaje por ahí, eso cuando surge y cuando
1: surgen,
0: se
1: claro.
0: puede organizar, ahí salimos a competir.
1: Bien, sí. Muy bien, buenísimo. Bueno, estuviste no era una competencia, pero estuviste participando, me acuerdo, en el Festival de la Trufa. Ahí te vi.
0: Sí, estuvimos en el Festival de la Trufa este año.
1: Que nos sacó corriendo la lluvia.
0: No acompañó el clima, fue un día frío y bastante desmejorado, bueno, hasta que se largó a llover. Estuvimos en la Expomiel Azul, que también se nos largó a llover, pero bueno, estuvimos más firmes ahí. Y bueno, y ahora, si Dios quiere, vamos a estar el 21 de noviembre, que se organiza el primer Festival de la Milanesa en Azul.
1: Ah, sí.
0: Bueno, ahí vamos a estar trabajando.
1: Cambió el 21, claro.
0: Cambió el 21.
1: Porque era el fin de anterior.
0: Claro.
1: Y lo pasaron al 21.
0: Quedó al 21 porque creemos que va a estar mejor, digamos, el clima, que va a ser una fecha donde la gente va a poder acompañar de otra forma y con más predisposición, porque el calorcito siempre nos hace quedar un poquito más. Y bueno, la idea era esa. Es una movida bastante linda que está organizando el municipio, así que la idea nuestra también es participar como para innovar, digamos, tirar unas milanesas a la parrilla.
1: Copado.
0: Así que bueno, tenemos algunas sorpresitas, hay como un concurso también que se va a organizar ahí. La idea es acompañar desde nuestro lugar, poner el granito de arena, bueno, y compartir, que es lo más importante.
1: Bien, 21 de noviembre.
0: Eso va a ser el 21 de noviembre.
1: Va a ser en 25 entre Bolívar y... ¿Sigue ahí la
0: sí,
1: entre Bolívar y San Martín?
0: Es Bolívar e Irigoyen.
1: Dos
0: cuadras.
1: Antes. Son dos cuadras. ¡Qué lindo! Sí. Me encanta, además ahí
0: y
1: pleno
0: ese va a arrancar,
1: centro.
0: Creo que también va a arrancar a eso de las 18 horas.
1: Bien. Bueno, qué linda movida. Sí, ahí nos vamos a ver seguro.
0: Va a estar bueno, sí, sí.
1: Así que, linda propuesta. O sea, andas con un montón de proyectos, Cacho.
0: Sí, estamos moviendo, ¿no?
1: De
0: que,
1: todo.
0: Bueno, es la idea y bueno, y sí, sí, seguimos sumando.
1: Qué bueno. Invitamos a la gente, El Fuego Nos Une, organizado entonces por la gente de AECA en el marco del Festival Cervantino junto a Cacho Oliveto. 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

0: 2019. Cachito, un placer recibirte como siempre.
1: Muchas gracias, Facu, y gracias a toda la audiencia por la atención.
0: No, un placer inmenso. Cuando estés ahí, como decías, entrenamiento, ¿no? ¿Qué haces? ¿Qué me decías? Cuando entrenes, cuando te practiques.
1: Perfecto, sí.
0: Acordate de mí.
1: Sí, sí, cómo no.
0: ¿Cómo dijiste que era? ¿Entrenamiento?
1: Sí, sí, sí, sí. Sí,
0: pues yo entrenamiento me imagino haciendo gimnasia en el aparato, ¿no?
1: Sí, pero bueno.
0: Entrenás el fuego.
1: Exactamente, sí,
0: pero
1: sí.
0: ¿Pero que entrenás para prender el fuego y quedás ahí o poner la carne?
1: No, todo el ritual, no, no.
0: Ah,
1: no.
0: Todo.
1: No, no, no.
0: Si prendés el fuego, veo. No. Pero si es completo,
1: no, no, ahí. Hay que entrenar con todo, con la mesa puesta, con todos los utensilios.
0: Qué lindo entrenamiento.
1: Aparte te cuento, nosotros cuando vamos a competir generalmente, no es solo la proteína o la carne o el churrasco o el asado que hacemos en la parrilla. Tenemos que hacer guarniciones, salsas. Muchas veces hay otros platos que son vegetarianos, como parte de la prueba, ¿no es cierto?
0: Claro.
1: Y bueno, y te voy a tirar algo más. Muchas veces hay como uno de los puntos, digamos, es desarrollar o elaborar un postre en la parrilla.
0: ¿En la parrilla un postre?
1: Un postre en la parrilla, en el fuego ese. Entonces, bueno, también es una pruebita linda que tenemos para digamos, para practicar.
0: Mirá, copado.
1: Hay postres que llevan masa, que llevan cremas, que llevan...
0: Bueno. Y lo hacés en la parrilla, mirá, nunca se me había ocurrido.
1: Sí, sí. Así que, bueno, vamos a charlar un poquito de eso también el día 24. Mirá, copado. Acá en AECA. Vamos a ver si podemos elaborar algo también ahí, como para mostrar y abrir un poco la cabeza, ¿no es cierto?
0: Obvio.
1: Que es eso lo que nos permiten este tipo de competencias o de viajes, digamos.
0: La idea
1: es viajar, bueno, ver qué...
0: Aprender.
1: Sí, sí, sí. Siempre las competencias por ahí a las que vamos nosotros son para competir y cocinar de manera ancestral.
0: Claro.
1: Esa es la idea. Entonces, bueno, siempre tratamos de ver de qué forma antes cocinaban nuestros antepasados o el gaucho propiamente dicho, y ver qué es lo que podemos desarrollar con esas herramientas que tenemos. Y bueno, la idea es el día sábado mostrar un poquito de eso y compartirlo y que la gente, bueno, lo empiece a poner en práctica también.
0: En práctica, totalmente. Mirá qué bueno, me gustó eso.
1: Sí,
0: sí, sí, sí. Imagino que debe haber un montón de cosas que por ahí uno no sabe, por eso está bueno esto de perfeccionarte, esto de conocer gente nueva, gente que está a la par tuya, trabajando y generando cosas, aprenden de vos aprendés de ellos.
1: Exacto.
0: Me parece que se trata de eso también, así que está buenísimo. Cachito, un placer como siempre.
1: Gracias, Facu.
0: Un placer recibirte. Hablábamos con Cacho Oliveto en esta mañana, estamos a 11 minutos para llegar a las 12 del mediodía, ya casi en la recta final.
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1: Ahí vamos.
2: Bueno, muy bien, gracias Facu, muy amable. 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

0: 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Plancha, bueno, la plancha la vamos a obviar, ¿no? ¿Le parece, Facu? La plancha la obviamos.
1: Ya no se regalan planchas para mamá.
0: No, pero bueno, acá lo pusieron.
1: Sí, no, un saludo.
0: 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Bueno, y acá nos anuncian... Juan Íbalo, el presidente del Centro de Artesanos, nos anuncia Feria Día de la Madre, 16 y 17 de octubre. Sorteamos dos mates, dice. Debe ser, Facu, en la Plaza Meguino.
1: Sí, en lo que es la feria que están organizando para este fin de semana, ¿sí? Así que le mandamos un saludo al amigo Juan Íbalo, que nos escucha siempre.
0: Bueno, amigo, yo creo que obviamente siempre queda muchas cosas, mucha información, pero sí, considero que ya más o menos estamos finalizando, ¿no?
1: Sí, totalmente. Las farmacias de turno, como siempre, como cada mañana, ¿presentadas por quién?
0: Por Farmacia López.
1: 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La joyita de hoy...
0: Sí. Se va a tener... Ah, en la Plaza de la Madre, dice...
1: La Plaza de la Madre.
0: En la Plaza de la Madre, la Feria del Día de la Madre, 16 y 17 de octubre, a partir de las 11, ya acá está, 11 horas a 20 en la Plaza de la Madre. Claro, ya son las 12 del mediodía y arranqué muy temprano, ya a esta altura no veo nada. Bueno, muy bien.
1: Totalmente. Yo también arranqué muy temprano y veo todo. Así
0: sí, que... bueno, pero usted...
1: Nada, soy más joven.
0: El que puede, puede.
1: Soy más joven. La joyita de hoy
0: sí.
1: Se va a tener que parar de la silla porque la va a bailar sin parar.
0: Bueno, apúrese, por favor, que ya son las 2 y 3 minutos. Ahí está.
1: ¿Qué es?
0: Un mate.
1: No, esto.
0: ¡Ah! Pensé que me decías que estaba haciendo. Estaba tomando mate.
1: Mañana vamos a estar hablando con la gente de la cooperadora del Hospital de Niños porque se viene el bailongo. Flor de baile se llama. El sábado a la noche en la rural.
0: No me digas.
1: Sí, voy a estar conduciendo ahí, acompañando a mis amigas de la cooperadora. Así que mañana viene a visitarnos Silvita Truzzi y gente de la cooperadora del Hospital de
0: Niños. ¿Se puede ir? Tengo ganas de bailar.
1: Sí, puede ir, obviamente.
0: Y no, colabora. Porque le cago la noche.
1: No, yo voy a ir a trabajar.
0: No, yo voy a bailar. Usted haga lo que quiera.
1: Yo trabajo. Voy a trabajar y a colaborar.
0: ¿A dónde es?
1: Se lo acabo de decir. No,
0: perdóneme,
1: me escucha.
0: Perdóneme.
1: En el Salón de la Rural.
0: ¿Y cuánto sale la entrada?
1: Nada, muy accesible, una ganga. Creo que 30 mil pesos, 20 mil pesos, muy accesible.
0: ¿Y qué, hay comidita?
1: Hay comida.
0: ¡Qué rico!
1: Sí, hay comida y para tomar.
0: Empanaditas.
1: Sí, todo. Chori.
0: ¿A beneficio?
1: Sí.
0: ¿Del hospital?
1: Sí, de niños.
0: ¿Materno?
1: Sí.
0: ¿El sábado?
1: Sí.
0: ¿A qué hora?
1: A partir de las 20:30.
0: Bueno, vamos.
1: Pero póngase en la otra punta, no se me va a poner cerca del
0: listo,
1: escenario.
0: Listo, ya tengo organizado el sábado. Conduce Facundo Rodríguez, sí. Perfecto.
1: Va a estar lindo, ya va a haber sorteos. Pará, ¿y se va a sortear una moto?
0: Dale.
1: Entre todos los que compran la...
0: Oh, a ver si me vuelvo en moto todavía. Me voy a pegar un porrazo.
1: Así que bueno, mañana vienen a contarnos todo eso la gente de la cooperadora del Hospital de Niños a las 11 de la mañana.
0: Bueno, muy bien.
1: Sonó raro.
0: 2 y 5.
1: Sonó raro, ya me da un porrazo. Pero no importa.
0: No. Sí. Me voy a poner a pegar un porrazo. Bueno, no. Sí, claro, es muy tarde. Ya, nos tendríamos que haber ido a cerrar. después pasan todas esas cosas.
1: Vio que desbarrancamos.
0: Culpa suya.
1: No, bueno, nada, me entretuve. No, culpa suya que me entregó tarde.
0: No, yo, no.
1: La nota de mí estaba programada a las 11.
0: Empezamos tarde, lamentablemente, con la nota anterior. Pero bueno. Son cosas que pasan. Bueno, las 12 y 5 minutos. Que tengan un muy buen día. Nos vamos, Facu.
1: Acá, mira, acá le mando un beso, Graciela. ¿Cuánto está Graciela en la entrada? Decime, Graciela es una de las chicas de la cooperadora oyente nuestra. Las chicas de la cooperadora del Hospital de Niños se escuchan todas. 20.000.
0: No me diga que dice que.
1: No. La que se la va a regalar, no.
0: No, si ese beneficio, ¿cómo le voy a regalar?
1: Por las dudas, lo conozco.
0: No.
1: Es bastante bravo usted. No. Decile a César que yo tengo entradas para vender.
0: Eso es lo que
1: 20 mil pesos la entrada.
0: Nada más.
1: Nada más.
0: ¿20 mil pesos?
1: Sí, re accesible.
0: Oh, tendría que haberlo puesto un poco más arriba.
1: No, está bien. Menos es más. Claro. O sea, en la acumulación. Haces la diferencia.
0: Bueno.
1: ¿Y quiere la mesa? ¿Sabe cuánto sale?
0: ¿Cuánto?
1: 5.000.
0: Oh, buenísimo. Bueno, me alegro mucho.
1: Ni se le ocurra sentarse en mi mesa.
0: No, ni en pedo. No, ni en pedo. No.
1: O sea, por 25.
0: Les va a ir muy bien. A las chicas, les va a ir.
1: Pero vaya. Usted después no va. Una pena.
0: No, voy a ir. Este sábado, ya le digo.
1: Bien, bueno, mañana.
0: Si ¿A qué hora era? ¿Me dijo?
1: A las 20:30.
0: 20.
1: Si venís vos, Graciela, con Silvia Trucci, avisar a las chicas que vengan mañana que traigan el talonario, así le venden a César. ¿Lo compra acá mañana?
0: Sí, por supuesto.
1: Ya está.
0: Sí, igualmente nosotros colaboramos permanentemente, lo compramos igual, aunque no vayamos, igual lo compramos.
1: Ya se está atajando.
0: Qué generoso.
1: No.
0: Bueno, muy bien. Chau, hasta mañana.
1: Hasta mañana.

Bueno, el programa de hoy, en este jueves 15 de octubre de 2025, se lo hemos dedicado a nuestro compañero, a Mariano, que le mandamos un abrazo bien, bien grande. Y este programa fue precisamente dedicado a él. En estos, ¿cuánto me dijeron? ¿50 años? ¡Ay, cuántos, Mariano, por favor! Bueno, pero no se le nota, no se le nota para nada, porque es como un chico eterno, ¿no? Así como Facu, son como chicos eternos ellos. Bueno, así que le mandamos un saludo junto a Facu.

0: Paco, junto a María Rosa, junto a toda la gente de la radio. Le mandamos junto también a Juan, su sobrino. Le mandamos un saludo muy, muy grande a Mariano, que tenga un muy, pero muy feliz cumpleaños en estos 50 jóvenes, jóvenes años que está cumpliendo hoy.
1: Sí, por ahora finalizamos. Pero tenemos más para vos en la próxima. ¿Nos escuchamos? Hasta aquí. La mañana de la radio con César Bardi y Facundo Rodríguez.
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0: Ruta 66, Papo Blues, comenzando este jueves 15 de octubre del 2026. Bienvenidos a Que Sea Rock. Desde ahora y durante dos horas, novedades, covers, biografías, curiosidades, música seleccionada del rock internacional y nacional para tus oídos.
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0: Desde Pajaritos, Bravos Muchachitos, año 2013, Indio Solar y los Fundamentalistas del Aire Acondicionado. Había una vez.

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2: Hay novedades en el mundo del rock y te ponemos al tanto. Rolling Stones, ¿se viene otro disco después de Foreign Tongues? A apenas 3 meses del lanzamiento de dicho último álbum de estudio de la legendaria banda británica, parece ser que volvieron a trabajar en nueva música, según reveló el saxofonista Courtney Pine. El músico contó que participó de una sesión junto a Mick Jagger hace pocas semanas. Acabo de hacer otra sesión hace un par de semanas con él para los Rollins, dijo en un programa de radio. No es la primera vez que Courtney trabaja con Jagger. El saxofonista participó en Wandering Spirit, el segundo disco solista del cantante, publicado en 1993. Más de 3 décadas después, ambos vuelven a coincidir en una sesión vinculada con los Rollins, en un momento en el que la agrupación parece mantener su impulso creativo. La información volvió a alimentar, claro que sí, las expectativas de los fanáticos sobre un posible sucesor de Foreign Tongues. Sin embargo, todavía no hay un anuncio oficial que confirme que las nuevas sesiones estén destinadas a un próximo álbum de los Rolling Stones. Las declaraciones de Pine se suman a otras señales, digamos, de el señor Mick Jagger, que siguen componiendo, de que supuestamente estaría pasando. En junio, antes de la salida de Foreign Tongues, el cantante había contado ya que estaba escribiendo nuevas canciones y no descartaba que pudieran formar parte de otro trabajo de los Stones. Además, un portavoz de la agrupación confirmó que Jagger y sus compañeros continúan desarrollando ideas y grabando temas para una posible publicación en el futuro. Este disco que decimos, Foreign Tongues, fue lanzado el 10 de julio de 2026, fue el sucesor de Hackney Diamonds del 2023, y es el 25º álbum de estudio de la banda. El disco contó con invitados de la talla de Paul McCartney, Steve Winwood, Robert Smith de The Cure y Chad Smith de los Red Hot Chili Peppers, además de una participación póstuma del histórico guitarrista, estamos hablando de Charlie Watts. Por ahora no hay título, fecha de lanzamiento ni confirmación de un nuevo disco, pero si algo dejan en claro estas novedades es que la actividad creativa de Keith Richards, Ronnie Wood y obviamente Mick Jagger continúa incluso después de más de 6 décadas de historia. La incógnita ahora es si estas sesiones terminarán convirtiéndose en el próximo capítulo discográfico de los Rolling Stones.
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2: Ahora escuchas a Soul Asylum con su clásico Runaway Train. Que Sea Rock, del jueves.

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0: Era la música de The Black Keys, Howling For You. Esto que escuchamos para finalizar el primer bloque de este jueves 15 de octubre del 2026 en Que Sea Rock. Ya llegan las efemérides del día.
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0: Baby, Please Don't Go, la música de AC/DC con la que nos introducimos en este segundo bloque de Que Sea Rock a las efemérides del día. 15 de octubre del 84 se lanzaba el álbum de AC/DC llamado 74 Jailbreak. Desde allí, esta canción que sonaba.
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0: Momento ahora de recordar que el 15 de octubre del 96 sale el álbum Recovering the Satellites de Canting Crows. Desde allí, Angels of the Silence.

0: Bad Medicine, la música de Bon Jovi que escuchábamos, porque un 15 de octubre de 1988 llega al número uno en Estados Unidos el LP New Jersey de Bon Jovi. New Jersey fue una continuación del éxito de su álbum anterior, Slippery When Wet, del 86, que catapultó a Bon Jovi a la fama. New Jersey se solidificó en este caso la posición de la banda, eso fue lo que hizo en la escena del hard rock, y amplió su base de seguidores. Este trabajo fue un éxito comercial masivo, llegando al número uno en las listas de álbumes de Billboard y generando en este caso específicamente 5 singles que alcanzaron el top 10 en las listas, incluyendo a Bad Medicine, Born to Be My Baby y I'll Be There For You.
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0: El 15 de octubre de 1981 nace la banda de thrash metal Metallica en Los Ángeles, pero con base en San Francisco desde febrero del 83. Metallica fue fundada en 1981 en Los Ángeles por el danés Lars Ulrich y James Hetfield, a los que se les une después Lloyd Grant y Ron McGovney. Estos últimos fueron sustituidos por el guitarrista Dave Mustaine y el bajista Cliff Burton. Mustaine despedido un año después de ingresar a la banda debido a adicción, siendo sustituido por Kirk Hammett. En el 86, la muerte de Cliff

0: Burton en un accidente de autobús en Suecia provocó la entrada al grupo de Jason Newsted, que 15 años más tarde fue sustituido tras su deserción por el bajista actual Robert Trujillo. Metallica ha editado más de 9 discos de estudio y las ventas totales de la banda superan los 100 millones, considerándoselos parte de los 4 grandes del thrash metal junto con Anthrax, Slayer y Megadeth. Battery es lo que hemos elegido de Metallica para este acontecimiento de hoy.
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0: con There is a King of Hash. Escuchabas a Carpenters. Que el 15 de octubre de 1946 nacía el compositor estadounidense Richard Carpenter, conocido como parte del dúo de Carpenters, integrado por su hermana Karen y él. Así finalizamos las efemérides de este jueves 15 de octubre.
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0: Elton John, Sacrifice.
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3: Novedades en el mundo del rock. Slayer celebra los 40 años de Rain in Blood con un vinilo lleno de sangre. ¿Cómo es esto? Bueno, te cuento bien. Slayer sigue celebrando las 4 décadas de Rain in Blood. Esta vez la banda anunció una nueva edición del álbum de 1986. Un vinilo sótropo de edición limitada que lleva líquido rojo en su interior. Bautizado como Blood Feel Sotrop, estará disponible desde el 20 de noviembre exclusivamente a través de Sound of Vinyl. Rain in Blood fue además el primer disco de Slayer producido por Rick Rubin y quedó como uno de los trabajos que ayudaron a definir el sonido del thrash metal durante los 80. El aniversario no se limita a las reediciones. Slayer está tocando Rain in Blood completo en vivo con Tom Araya y Kerry King, acompañados por actualmente Gary Holt y Paul Bostaff. Después de pasar por Estados Unidos, México y otros puntos de la gira, el recorrido llegará en diciembre a Sudamérica. En Argentina, la cita será el 14 de diciembre en el Estadio Arena de Buenos Aires, donde Slayer interpretará el disco completo. Traitor y Avernal serán las agrupaciones invitadas en una noche atravesada por los 40 años de uno de los álbumes centrales de la historia del grupo.
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3: Estás en el jueves de Que sea rock. Disfrutando de Nacionales, ahora con Ataque 77. Arranca Corazones.

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0: Es la música del cuelgue, díganselo, año 2023. En este 15 de octubre compartimos sonidos nacionales mientras recorremos el tercer bloque de Que Sea Rock, que tiene mucho más.
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0: I Can Dance, el clásico de Genesis, por Sonata Ártica en el cover internacional del rock de hoy.
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0: en identidades.
1: 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Existe algo místico que rodea a las estrellas del rock.
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2: Tocado el cielo con las manos.
0: Pero esperan con ansia volver al infierno. Volver al infierno. 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

Hoy nos toca hablar de una banda muy esencial en el rock. Se han consumido ríos de tinta en Led Zeppelin para reseñas y biografías, algunas de las cuales están muy bien inclinadas. De hecho, la banda compuesta por Robert Plant, Jimmy Page, John Paul Jones y John Bonham fue una de las más influyentes y revolucionarias de cuantas aparecieron a finales de los años 60. Sus discos, que todavía hoy se encuentran entre los más vendidos, mostraron el camino a seguir para generaciones enteras de músicos que le sucedieron. Universalmente reconocidos como los padres del hard rock, sin embargo, sería reduccionista pensar que Led Zeppelin fuera solo eso. En realidad, los sonidos de esta banda probablemente la convirtieron en la más importante de todos los años 60 y 70 también. Algunos críticos importantes han declarado que la influencia ejercida por Led Zeppelin en los años 70 y 80 es comparable a la que habían producido, digamos, los Beatles en la década anterior. Quizás la influencia no haya sido exactamente la misma, pero los más de 300 millones de discos vendidos demuestran claramente cuánto ha amado esta banda la gente durante más de 50 años. La idea de crear una nueva banda surgió de Jimmy Page, recién salido de una buena experiencia con los Yardbirds cuando conoció al cantante Robert Plant en 1968. Plant estaba dotado de una voz particular, a veces muy aguda y versátil, sumamente adecuada para modernizar los típicos sonidos del blues. De hecho, la idea de Page era crear un grupo que se expresara en un estilo de blues británico más claro y más clásico. Con esta base se incorporaron a John Paul Jones, un talentoso bajista y tecladista, y John Bonham, un poderoso baterista. El grupo inmediatamente se hizo muy popular gracias a las peculiares características de las presentaciones en vivo, la energía expresada por Page y sus asociados en el escenario eran enormes. Nunca un grupo había tocado blues con tanta ferocidad, se decía. Led Zeppelin transformó el blues en una música visceral dedicada al cuerpo de las personas en las que consiguieron infundir adrenalina ardiente. Cream, un grupo revolucionario por derecho propio, había inventado efectivamente el concierto de rock moderno. Led Zeppelin, partiendo de lo que le quedaba a la banda de Clapton, llenó sus directos de sonidos altísimos, ritmos salvajes, solos. El primer álbum de Led Zeppelin, del mismo nombre también como Led Zeppelin One, fue lanzado en la primera parte de 1968 e inmediatamente despertó un gran entusiasmo. La exitosa fusión entre blues rock, nuevamente inspirado en los sonidos de Cream y rock psicodélico, del que Pink Floyd fueron abandonados en Inglaterra, dio en el blanco y enamoró a gran parte del público a primera vista. Aunque este primer disco todavía fue un trabajo de transición, la influencia de Cream sigue siendo evidente, se dice, en los dos largos blues que la dominan. Y a esta música, la violencia expresiva típica de las presentaciones en vivo, en donde solo se vislumbra esto en la canción Communication Breakdown, ya que deja entrever el enorme potencial de la banda. El segundo álbum, Led Zeppelin II, rompió lazos con el pasado, centrándose decisivamente en la velocidad y violencia sonora. Teniendo en cuenta las canciones que dominaban las listas en ese momento, su rock sonaba muy original. La canción más famosa de este disco es también una de las más famosas de toda la producción de Zeppelin, la que estamos escuchando de fondo. World Out of Love, inspirado en You Need Love de Willie Dixon, es el precursor de lo que sería en el rock poco después. La guitarra se vuelve dominante, ayudada por una sección rítmica extremadamente poderosa, como podemos escuchar.

La voz se libera de cualquier limitación del canon y se expande, produciendo vocalizaciones de todo tipo que culminan durante un interludio caracterizado por armonías, en un paroxismo orgásmico. Así las cosas con Led Zeppelin III, el tercer disco lanzado en 1970, la banda diluyó la dureza de su sonido con melodías folk y armonías psicodélicas, manteniendo solo Immigrant Song fiel a su producción anterior. La suavidad del sonido de este disco nos revela dos de las inspiraciones musicales alternativas de Page: el espiritualismo indio, visible en Tangerine, y la tradición folclórica británica expresada en la tradicional balada Gallows Pole. Será en esta dirección que la agrupación comience a moverse más. Con Led Zeppelin, IV, Acá Soso, lanzado en 1971, el acercamiento con el folk es más evidente, especialmente en canciones como Going to California y Battle of Evermore. Aunque hay un par de ejemplos de rock antiguo, la banda evidentemente se está moviendo hacia el rock suave en lugar del rock duro. Un claro ejemplo de este hecho es Stairway to Heaven, una de las canciones más famosas de todo el repertorio de Led Zeppelin. En esta canción la melodía es predominante y la parte cantada por Plant se basa en gran medida en el repertorio del canto negro, con Jimmy Page encadenando acorde tras acorde que apoyan el creyendo en la parte final de la canción. Este disco, como todos los anteriores, también fue un gran éxito, y esto, paradójicamente, fue un problema. El grupo logró vender entre 4 y 5 millones de copias por álbum, sin hacer el menor esfuerzo. Así que los registros que siguieron se hicieron de una manera un poco más informal. Houses of the Holy, publicada en 1973, es el resultado de esta falta de concentración. Es un álbum demasiado ecléctico, se dice, y a pesar de contener al menos un par de canciones dignas de la historia de Led Zeppelin, como No Quarter y Over the Hills and the Far Away, casi parece querer negar su carrera. El siguiente, Cycle Graffiti, publicado en 1975, continúa con este trabajo de revisión y es prácticamente una colección de canciones ampliadas Stairway to Heaven, de la que estamos escuchando de fondo, entre las que solo se salvan Kashmir, Boogie White 2 y Houses of the Holy. Compressions, en 1976, la banda finalmente volvió a la arena de los primeros días, se dice, especialmente con canciones como For Your Life y Candy Store Rock. Led Zeppelin se había convertido en el supergrupo arquetípico. Continuaron ofreciendo espectáculos emocionantes, como lo demuestra el doble álbum en vivo The Sun Remains the Same. Fueron los maestros de los grandes escenarios, aunque, como acabamos de analizar, ya no salía nada notable del estudio. Durante este periodo, Plant perdió a su hijo y a causa de ello se retiró a un aislamiento que mantuvo durante más de un año y medio. Durante este proceso, no se comunicó con los otros miembros, y después de este periodo, en el 79, se vuelven a encontrar para grabar en el estudio un nuevo álbum. Intrude the Outdoor es el resultado que surge de este trabajo, pero es un disco de poca potencia y pocos episodios reseñables, como In the Evening, que busca de algunas inspiraciones en cuanto al blues de sus orígenes. La canción más famosa del álbum, sin embargo, es la poderosa balada Fool in the Rain, que no es realmente digna de figurar entre las obras de Page y Plant, consideradas maestras. Evidentemente, el grupo no estaba destinado a continuar con su carrera, parece. De hecho, el 25 de septiembre de 1980, su vida dio un vuelco por otra tragedia: la muerte repentina del baterista John Bonham. La tragedia provocó la disolución de Led Zeppelin. En 1982 se lanzó el último disco titulado Coda, que es una colección de rarezas y canciones inéditas. Tras la disolución, los miembros de la agrupación tomaron caminos diferentes y se reunieron solo en 5 eventos.
El 13 de julio de 1985, con motivo de Live Aid, junto a los bateristas Phil Collins y Tony Thompson. En 1988, con el motivo de aniversario de Atlantic Records, con Jason Bonham en la batería, en una ceremonia secreta en 1990, con motivo de la boda de Jason Bonham. En

1995, con motivo de su ingreso al Salón de la Fama del Rock and Roll con Aerosmith y Neil Young, y en 2007, nuevamente con Jason Bonham en la batería, en un concierto benéfico para la Fundación Ahmet Etherwood en el O2 Arena de Londres. Así, hoy hablamos de la historia de Led Zeppelin. Ellos con Immigrant Song.

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2: 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Finalizamos nosotros el encuentro de la mitad del mes, jueves 15 de octubre del 2026. Muchísimas gracias por estar del otro lado como siempre. Mañana viernes cerramos la semana con 2 horas más de puro rock nacional e internacional. Nos vamos con Indios y esto que es Tu Geografía. Chau, gracias.

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Hola, hola, ¿qué tal? ¿Cómo les va? Muy buenas tardes para todos. Ha salido el sol, felizmente, aunque sea de manera parcial, pero al fin salió el sol después de tantos días de lluvia. Por cierto, el viento del sudeste a 23 kilómetros por hora, la presión 1004.6 hectopascales, la visibilidad normal. El sol, decíamos entonces, se puede observar ya con cielo parcialmente nublado. 17 grados terminó siendo la temperatura en Azul y alrededores. Ha sido una jornada relativamente agradable, primaveral, la humedad del 58%. Y para el día de mañana, entonces, ya se anticipa, dejando atrás aparentemente los chaparrones, aunque todavía queda alguna probabilidad claramente. Para mañana viernes, cielo mayormente nublado. Arrancamos con una mínima de 8, vamos a una máxima de 16 grados, prácticamente sin probabilidades de precipitaciones. El sábado, mayormente nublado, 16 grados, y el domingo próximo, Dios mediante, siempre, por supuesto, una máxima de 17 grados. Las noticias en la tarde. Detuvieron, como ya hemos informado, a el ex integrante del Consejo Deliberante de nuestra ciudad, Rodrigo Santa María Martini, el ex presidente del GEN Azul, por al menos 8 hechos de estafa piramidal en nuestro medio. En la mañana de hoy se conoció la novedad precisamente tras efectuarse diversos allanamientos en distintos domicilios de nuestra ciudad. El ex presidente del partido GEN en Azul y ex prosecretario legislativo del Consejo Deliberante quedó detenido en la jornada de hoy tras una serie de allanamientos que se realizaron en el marco precisamente de una causa que investiga 8 hechos de estafa. Rodrigo David Santa María Martini, de 38 años, quedó detenido este jueves en el marco de una investigación judicial por lo menos 8 hechos de estafa reiterada. Todo eso en concurso real. La detención que dimos a conocer esta mañana quedaba confirmada por las fuentes judiciales y se concretó en las primeras horas a partir de una orden solicitada por precisamente Fiscalía del doctor David Carballo del Departamento Judicial, una causa que lleva adelante la UFI número 2. La actividad se llevó a cabo entonces con personal de la Comisaría Primera, que realizó 3 allanamientos diferentes en respectivos y sendos domicilios de nuestra ciudad, con órdenes de registro y secuestro, con el objetivo de detener al imputado y reunir elementos de interés. Santa María Martini quedó alojado en la Comisaría Primera mientras se aguarda la definición de la fecha y hora para prestar declaración indagatoria conforme al artículo 308 del Código Penal. La causa, recordamos, estafas reiteradas, 8 hechos por ahora en concurso real, bajo la investigación de la UFI número 2. Incidentes en el Congreso tras la fallida sesión. Gendarmería ya detuvo a 26.

0: Tras la fallida sesión, Gendarmería ya detuvo a 25 manifestantes y desalojó la plaza. Era de esperar que aquellos que efectivamente terminan siempre haciendo disturbios, yendo a estas movilizaciones, pero no en busca de un reclamo que es absolutamente legítimo, sino en busca de claramente de encontrar el conflicto, terminaron encontrándose precisamente la respuesta de la policía. Lejos de ser un escenario previsto para el acto de la marcha universitaria, los grupos más radicalizados de izquierda atacaron el vallado dispuesto alrededor del Parlamento por las autoridades y las fuerzas federales terminaron respondiendo con balas de goma, gas lacrimógeno y hasta un camión hidrante que llevaba adelante precisamente la tarea de dispersión en la zona de Rivadavia y Entre Ríos. Finalmente, la oposición, como se preveía, no llegó al quórum para derogar el DNU 70. Los gobernadores aliados al presidente aportaron un puñado de ausencias que terminaron siendo claves para que, en definitiva, la sesión no se pudiera llevar a cabo. En la previa, el oficialismo logró blindar el megadecreto que desreguló sectores de la economía. Los libertarios incluyeron efectivamente un proyecto en el cual se tratará la semana que viene por el tema vinculado con las tierras y también hicieron algunas concesiones en el tema de la discapacidad y la inversión que se viene en materia ferroviaria en toda la zona norte, que ya se había hablado precisamente con los gobernadores para tratar de llevar adelante ese tipo de, como decíamos, obra pública, todo lo que tiene que ver con la obra ferroviaria en la parte norte del país, fundamentalmente teniendo en cuenta la explotación que se viene de los recursos naturales tan importantes para toda esa región, para lograr dineros para esa región. El oficialismo de esta manera entonces anotó hoy una victoria de características importantes, así lo titula Infobae, en la Cámara de Diputados, al conseguir de esta manera entonces que la sesión convocada por la oposición para derogar el megadecreto 7023 finalmente no tuviera el quórum necesario. Y esto no solamente es mérito del oficialismo, sino es desmérito de la oposición, de no haber podido lograr efectivamente los votos necesarios para sesionar. Los libertarios hicieron algunas concesiones a los bloques aliados y de esta manera entonces ya recordamos el fallo de la Corte Suprema que restituyó la vigencia de la ley de tierras en su momento, hizo que efectivamente esta intención de la oposición, fundamentalmente del bloque de Unión por la Patria, se cayera definitivamente. Dólar oficial 1.536 en su cotización hoy igual que ayer. Dólar tarjeta 1.995. Dólar blue 1.545 pesos. Dólar MEP 1.539. Contado con liquid 1.619. Y el riesgo país en 600 puntos. Fernando Burlando sostuvo que Diego Maradona fue asesinado. Apuntó contra el equipo médico que estuvo con él hasta el final. No lo cuidaron, dijo. La palabra de Julieta Prandi tras su separación de Manuel Ortega después de haberse hecho público su casamiento. Me siento avergonzada, dijo la joven. En diálogo con Pilar Smith, la conductora pidió distancia de una exposición pública como la que ha tenido después de confirmar el final del vínculo sentimental a 27 días de la boda.
1: Sí, sí, hablamos muy poquito. Me dijo que por ahora no quiere dar notas, que necesita recuperar su paz que está avergonzada. Esto me lo repitió varias veces. Avergonzada.

0: avergonzada, me siento avergonzada.
1: ¿De qué?
0: De toda esta situación.
1: Pobre.
0: De todo,
1: pobre.
0: De todo.
2: De la historia que publicó.
0: De todo.
1: De todo,
0: o sea,
1: me dijo armado,
0: de toda esta situación, obvio. De todo.
3: Pero
0: lo que pará, estaba viviendo.
3: Ella podría haber tomado la decisión de jugar la musa, cuando ella se entere, contar y no, subir una historia.
4: Pero sentía que se iba a filtrar.
3: No, para mí lo de Julieta, yo la adoro, seguro estás re mal, Julieta.
0: Tocó fondo.
3: Y estás viendo todo. Pero te la pasás hablando con todo el mundo, digamos todo. O sea, entiendo que con Pilar habla, pero manda a la gente a contar las historias. Ah, claro.
4: Pero entonces, algo, no
3: sé. De alguna manera quiere que se sepa que está Mariana Marx, Josefina Lynch, que la llamé Mariana todo el día. Marx. Y entonces, de alguna manera quiere hacer que el tema
1: crezca.
3: Porque
1: está dolida, seguramente.
2: No, no, pero
1: dolida,
2: también no. Puede ser que ella tuviese miedo de que salga algo, de que no haya visto y quedaron mal parada. No, entonces se adelantó. Claro. Y le di una patada.
5: La primera vergüenza es estar casada 27
1: claro,
5: días.
1: Claro, eso digo.
0: Bueno, se siente avergonzada. Porque todo lo que acaban de enumerar, lo que dice Pepe, lo que dice Laura, todo eso, lo que dice Caro, todo eso la
4: todo eso.
0: Avergüenza, dice. Tocó fondo, terminó de desilusionarse por este episodio que contamos. El lunes además iba de luna de miel. Ahora necesita irse de viaje sola, está tranquila, que hizo todo. Bueno. Todo supongo que es, bueno, todo lo que fue perdonando en todo este tiempo o dejando pasar.
4: O sea, llegó a su límite, entiendo,
0: exacto,
4: por lo que te dice, de
0: tocó
4: las cosas
0: fondo.
4: Que le pasaron. Bueno, ya nos
0: exacto.
4: contará en detalle. ¿Y qué te dijo la amiga?
0: También lo mismo, que la ve triste, que la ve humillada, que más allá de su dolor por haber descubierto a Emanuel a días de haberse casado, le duele a Julieta que digan que lo presionó para casarse.
1: Claro.
0: Esto fue lo que dije yo.
1: Claro. Aparte, no olvides.

tormentas en el área metropolitana de la ciudad de Buenos Aires. El servicio meteorológico lanzó una alerta amarilla. Avanzará después de las lluvias un frente frío. La titular del Fondo Monetario Internacional aseguró que la Argentina cancelará antes de tiempo la deuda que mantiene con ese precisamente organismo multilateral de crédito. Bueno, de esta manera entonces, nuevamente la titular del fondo, Georgieva, dio un nuevo espaldarazo a la gestión llevada adelante por el ministro Caputo. La lesión de Lautaro, que enciende las alarmas en la selección argentina. El Inter dio a conocer un comunicado sobre su lesión del delantero bahiense. Ha sometido a estudios el Inter a Lautaro Martínez y quedará marginado de las canchas por varias semanas, con una ventana internacional en el mes de noviembre que seguramente no tendrá posibilidad efectivamente de jugar. Lautaro sufrió distensión muscular en los flexores del muslo izquierdo y encendió las alarmas en el Inter, como así también en la selección. El delantero, que apenas unas horas antes había convertido un doblete en la derrota 4-3 frente al Brujas por la fase de liga de la Champions, se sometió a estudios en el Instituto Humanitas en Rosano y los resultados confirmaron entonces lo que se temía: una lesión que lo margina de las canchas durante varias semanas. El dólar, digamos, operó estable y se alejó del techo de las bandas cambiarias. El riesgo país quedó consolidado en los 600 puntos básicos. El guiño de Lando Norris a Franco Colapinto tras el incidente en el Gran Premio de Azerbaiyán. El piloto de McLaren se refirió con cariño al joven argentino en un streaming. Fue semanas después del accidente que involucraba a ambos. Bueno, finalmente se confirma la serie de la semifinal de la Copa Sudamericana entre Vasco y Boca, precisamente, que tendrá lugar en Brasil, pero ahora con escenario confirmado. Definitivamente, una vez que se rechazó la posibilidad de que fuera en el Maracaná, el Tribunal de Justicia rechazó el último recurso, conformado por Flamengo y Fluminense, puso fin a una maratón judicial con este tema, que incluso se llegó a decir que el partido se iba a jugar en Paraguay y no en Brasil. La disputa judicial que ha rodeado

Esta semifinal entre Vasco da Gama y Boca de la Sudamericana llegó a su desenlace. El Superior Tribunal de Justicia de Brasil rechazó el recurso presentado por el consorcio que administra el Maracaná y ha confirmado hoy al mítico Estadio Carioca, efectivamente terminará siendo la sede el Maracaná de la revancha programada para el próximo martes 20 de octubre. Cayó una red de servicios médicos que operaba de manera ilegal en Florencio Varela. En el conurbano puede pasar cualquier cosa, ¿no? Hasta inclusive una red de servicios médicos ilegales, con profesionales y todo, ¿eh? Pero lo hacían ilegalmente. Hay 29 detenidos, un escándalo. El Banco Central volvió hoy a realizar una fuerte compra de dólares. Las reservas ya superan los 50 mil millones de dólares en la Argentina. Bueno, recordamos que Milei arrancó el gobierno con 20 mil millones de dólares negativos que dejó Sergio Massa, ¿no? Menos 20 mil en negativo. Acaba de llegar hoy a más de 50 mil millones de manera positiva hacia arriba, lo cual estaremos hablando de en total 70 mil millones de dólares recuperados. Lo fáctico son datos de la realidad, ¿no? Después cada uno hará la interpretación que quiera, por supuesto. Bueno, aumentó la BTV en la provincia de Buenos Aires. Una vez más, el gobierno de Axel Kicillof acaba de autorizar, y atención porque es una suba muy importante, ¿eh? En los medios nacionales, Infobae apenas lo pone muy chiquitito, cosa que no haya mucha crítica al gobernador. Pero claramente es impactante lo que acaba de aumentar la BTV. El gobierno de Axel Kicillof autorizó hoy la suba del 17,6%, es decir, casi el 20% de aumento para todas las categorías de servicio obligatorio de la verificación técnica vehicular. La medida rige a partir de este 15 de octubre. La BTV en la provincia de Buenos Aires fue aumentada por el gobernador Kicillof el 17,6% a partir de hoy. La actualización alcanza a los vehículos particulares de hasta 2.500 kilos y repercute en el resto de las categorías. De esta manera entonces, la suba dispuesta por el Ministerio de Transporte bonaerense, publicada en el Boletín Oficial de la provincia, un ajuste que entra en vigencia precisamente debería entrar en vigencia en el mes de julio. La aplicación la había suspendido Kicillof durante unos días y ahora a partir de hoy, 15 de octubre, entra en vigencia, reiteramos. Por lo tanto, la tarifa básica pasó a ser de exactamente 100 mil pesos. Corresponde a vehículos de hasta 2.500 kilos. Hasta el 14 de octubre el valor era de 97.057 pesos, IVA incluido. Y ahora pasa a ser, a partir de ahora, 114.105, 115.000 pesos. Es el valor, supera entonces los 100.000 pesos holgadamente. La verificación, el incremento, en este caso, precisamente decíamos, en términos porcentuales, representa el 17,6%. Por lo tanto, de acuerdo a la categoría, los vehículos de hasta 2.500 kilos pasan a pagar 114.105 pesos con 99. Motovehículos, 45.614 pesos y fracción. Y vehículos de más de 2.500 kilos, 205.264 pesos. 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

0: 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Bueno, más detalles de la detención de las tres mujeres en Olavarría por la comercialización de estupefacientes, un procedimiento que se llevó a cabo, como ya hemos informado, en distintos barrios, en Villa Mailín, en Villa Aurora. Se secuestraron cocaína, marihuana, dinero en efectivo, celulares, mujeres muy jóvenes que fueron detenidas tras una investigación llevada adelante por la Subdelegación Departamental de Investigaciones de Tráfico de Drogas Ilícitas en esa localidad con intervención de la UFI 19. Se trata entonces de las mujeres que han quedado detenidas: Agustina Suárez, de 28 años, Evelyn Paola Moyano, de 27, y Florencia Suárez, de 31. Las mujeres comparecieron ante el fiscal el 8 de octubre y se negaron a declarar. Luego se llevó adelante la solicitud de detención formal, precisamente movimiento que se confirmó y se materializó en el día de hoy. Bien, final del panorama. Mañana, viernes 16, cielo mayormente nublado, casi sin probabilidad de precipitaciones, o por lo menos muy poca probabilidad, una máxima de 16, arrancamos con una mínima de 8. Esta noche, cielo parcialmente nublado, la visibilidad de 15.000 metros, el viento del sudeste a 23 kilómetros con una presión de 1.004.6 hectopascales. El sol va a caer el atardecer a las 19:17 en algunos minutos nada más. Han sido ustedes muy amables. Nos reencontramos en cualquier momento. Las 6:37 minutos. Gracias.
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0: Las voces más reconocidas se alzan en defensa del medio ambiente. El músico mexicano Alex Sintek nos enseña a cuidar el medio ambiente en la oficina.
1: Trabaja a conciencia. Usa la función de manejo de energía en los equipos de oficina. Las computadoras, impresoras y fotocopiadoras pueden ahorrar mucha energía mientras no se utilizan. Al final del día, apaga los equipos o desenchúfalos. Lo que haces, cuenta.
0: En la voz de una celebridad, fue un consejo a favor del medio ambiente.

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0: Ruta 66, Papo Blues, comenzando este jueves 15 de octubre del 2026. Bienvenidos a Que Sea Rock. Desde ahora y durante dos horas, novedades, covers, biografías, curiosidades, música seleccionada del rock internacional y nacional para tus oídos.
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0: Desde Pajaritos, Bravos Muchachitos, año 2013, Indio Solari, Los Fundamentalistas del Aire Acondicionado. Había una vez.

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2: Hay novedades en el mundo del rock y te ponemos al tanto. Rolling Stones, ¿se viene otro disco después de Foreign Tongues? A apenas 3 meses del lanzamiento de dicho último álbum de estudio de la legendaria banda británica, parece ser que volvieron a trabajar en nueva música, según reveló el saxofonista Courtney Pine. El músico contó que participó de una sesión junto a Mick Jagger hace pocas semanas. Acabo de hacer otra sesión hace un par de semanas con él para los Rollins, dijo en un programa de radio. No es la primera vez que Courtney trabaja con Jagger. El saxofonista participó en Wandering Spirit, el segundo disco solista del cantante, publicado en 1993. Más de 3 décadas después, ambos vuelven a coincidir en una sesión vinculada con los Rollins, en un momento en el que la agrupación parece mantener su impulso creativo. La información volvió a alimentar, claro que sí, las expectativas de los fanáticos sobre un posible sucesor de Foreign Tongues.

0: sin embargo, todavía no hay un anuncio oficial que confirme que las nuevas sesiones estén destinadas a un próximo álbum de los Rolling Stones. Las declaraciones de Pine se suman a otras señales, digamos, de el señor Mick Jagger, que siguen componiendo, de que supuestamente estaría pasando. En junio, antes de la salida de Foreign Tanks, el cantante había contado ya que estaba escribiendo nuevas canciones y no descartaba que pudieran formar parte de otro trabajo de los Stones. Además, un portavoz de la agrupación confirmó que Jagger y sus compañeros continúan desarrollando ideas y grabando temas para una posible publicación en el futuro. Este disco que decimos, Foreign Tanks, fue lanzado el 10 de julio de 2026, fue el sucesor de Hackney Diamonds del 2023, y es el 25º álbum de estudio de la banda. El disco contó con invitados de la talla de Paul McCartney, Steve Winwood, Robert Smith de The Cure y Chad Smith de los Red Hot Chili Peppers, además de una participación póstuma del histórico guitarrista, estamos hablando de Charlie Watts. Por ahora no hay título, fecha de lanzamiento ni confirmación de un nuevo disco, pero si algo dejan en claro estas novedades es que la actividad creativa de Keith Richards, Ronnie Wood y obviamente Mick Jagger continúa incluso después de más de 6 décadas de historia. La incógnita ahora es si estas sesiones terminarán convirtiéndose en el próximo capítulo discográfico de los Rolling Stones.
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2: Ahora escuchas a Soul Asylum con su clásico Runaway Train. Que Sea Rock del jueves.

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0: Era la música de The Black Keys, Howling For You. Esto que escuchamos para finalizar el primer bloque de este jueves 15 de octubre del 2026 en Que Sea Rock. Ya llegan las efemérides del día.
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0: Baby, Please Don't Go, la música de AC/DC con la que nos introducimos en este segundo bloque de Que Sea Rock, a las efemérides del día. 15 de octubre del 84 se lanzaba el álbum de AC/DC llamado 74 Jailbreak. Desde allí, esta canción que sonaba.
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0: Momento ahora de recordar que el 15 de octubre del 96 sale el álbum Recovering the Satellites de Canting Crows. Desde allí, Angels of the Silence.

0: Que escuchábamos porque un 15 de octubre de 1988 llega al número uno en Estados Unidos el LP New Jersey de Bon Jovi. New Jersey fue una continuación del éxito de su álbum anterior, Slippery When Wet, del 86, que catapultó a Bon Jovi a la fama. New Jersey se solidificó en este caso la posición de la banda, eso fue lo que hizo en la escena del hard rock y amplió su base de seguidores. Este trabajo fue un éxito comercial masivo, llegando al número uno en las listas de álbumes de Billboard y generando en este caso específicamente 5 singles que alcanzaron el top 10 en las listas, incluyendo a Bad Medicine, Born to Be My Baby y I'll Be There For You.
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0: El 15 de octubre en 1981 nace la banda de thrash metal Metallica en Los Ángeles, pero con base en San Francisco desde febrero del 83. Metallica fue fundada en 1981 en Los Ángeles por el danés Lars Ulrich y James Hetfield, a los que se les une después Lloyd Grant y Ron McGowney. Estos últimos fueron sustituidos por el guitarrista Dave Mustaine y el bajista Cliff Burton. Mustaine despedido un año después de ingresar a la banda debido a adicción, siendo sustituido por Kirk Hammett. En el 86, la muerte de Cliff Burton en un accidente de autobús en Suecia provocó la entrada al grupo de Jason Newsted, que 15 años más tarde fue sustituido tras su deserción por el bajista actual, Robert Trujillo. Metallica ha editado más de 9 discos de estudio y las ventas totales de la banda superan los 100 millones, considerándoselos parte de los 4 grandes del thrash metal, junto con Anthrax, Slayer y Megadeth. Battery es lo que hemos elegido de Metallica para este acontecimiento de hoy.
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0: con There is a King of Hash. Escuchabas a Carpenters. Que el 15 de octubre de 1946 nacía el compositor estadounidense Richard Carpenter, conocido como parte del dúo de Carpenters, integrado por su hermana Karen y él. Así finalizamos las efemérides de este jueves 15 de octubre.
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0: Elton John, Sacrifice.
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3: Novedades en el mundo del rock. Slayer celebra los 40 años de Rain in Blood con un vinilo lleno de sangre. ¿Cómo es esto? Bueno, te cuento bien. Slayer sigue celebrando las 4 décadas de Rain in Blood. Esta vez la banda anunció una nueva edición del álbum de 1986. Un vinilo sótropo de edición limitada que lleva líquido rojo en su interior. Bautizado como Blood Feel Sotrop, estará disponible desde el 20 de noviembre exclusivamente a través de Sound of Vinyl. Rain in Blood fue además el primer disco de Slayer producido por Rick Rubin y quedó como uno de los trabajos que ayudaron a definir el sonido del thrash metal durante los 80. El aniversario no se limita a las reediciones. Slayer está tocando Rain in Blood completo en vivo con Tom Araya y Kerry King, acompañados por actualmente Gary Holt y Paul Bostaph. Después de pasar por Estados Unidos, México y otros puntos de la gira, el recorrido llegará en diciembre a Sudamérica. En Argentina, la cita será el 14 de diciembre en el Estadio Arena de Buenos Aires, donde Slayer interpretará el disco completo. Traitor y Avernal serán las agrupaciones invitadas en una noche atravesada por los 40 años de uno de los álbumes centrales de la historia del grupo.
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3: Estás en el jueves de Que sea rock. Disfrutando de Nacionales, ahora con Ataque 77. Arranca corazones.

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0: Música del Cuelgue, díganselo, año 2023. En este 15 de octubre compartimos sonidos nacionales mientras recorremos el tercer bloque de Que Sea Rock, que tiene mucho más.
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